0: a las mamás luchadas, mamás que pelean día y noche para sacar adelante a sus hijos, sus hijas. ¿Cuántos problemas se encuentran que su compañero no le está apoyando? Al contrario, le está acarreando problemas, le está haciendo la vida difícil. No tienen la ayuda idónea o el apoyo que deberían tener. ¿Cuántos casos hay, no?
1: Muchísimos, realmente muchísimos, sí. Que a muchas mujeres, madres, ¿no?, que les es difícil, tiempos difíciles. Es difícil conseguir un compañero que te apoye, que esté.
0: Sí, hoy en día lograr una pareja no es fácil. La crianza de los hijos cambiaron tanto que no están preparados para formar un hogar y llevar adelante. Muchos fracasos, después vienen el embarazo, nace la criatura y bueno.
1: Sí.
0: El dolor está ahí.
1: Y lo peor a veces en los casos, bueno, que muchos hay, que después de todo viene la separación. Y ahí lo que más sufren son los hijos.
0: Y sí, como quedan en la deriva, más o menos.
1: Sí.
0: Pero bueno, pero hoy venimos a hablar de Jesús. Venimos a hablar que Dios puede levantar del lugar más profundo que puede estar uno, en el pozo más hondo, en el lugar más turbulento, ahí está Jesús.
1: Sí.
0: Si uno dice: Señor, ayúdame, dame fuerzas en esta hora, tengo tristeza, tengo dolor, tengo angustia, porque hoy lo que es, resaltamos el, porque se festeja el Día de la Madre, pero el Día de la Madre son todos los días. Y bueno, muchas madres reciben sus fiestitas, sus homenajes, colegios que están dándole poniéndole en alto el Día de la Madre. Pero en realidad todos los días es la lucha, todos los días la mamá está ahí. Pero bueno, muchas estarán felices, pero muchas no también.
1: Sí.
0: Siempre lo tengo muy en cuenta, lo que es el tema, como lo digo, el de la cárcel. Ahí ve los días de visita, ahí le ves a la mamá. Porque la mamá no mira el color del hijo, si es blanco, negro, qué comportamiento realmente tuvo, qué macanada hizo. Ella está ahí. Es la única persona que va a estar al lado de aquel hijo o hija. Como vos, como yo, llegamos a ver ahí filas, ahí están sus bolsos trayendo comida, trayendo lo que puede, quizás no va a comer en su casa. Vienen de lugares distantes porque a veces le toca en una prisión alejada de su residencia, y ahí está. Pedimos por esas madres que Dios les fortalezca y que puedan tener a Jesús en sus vidas para poder llevar ese peso y esa carga, porque Él es el único que te puede ayudar y darte fortaleza. Pedimos también, o sea, de por las madres que han perdido sus hijos y el dolor está, que Dios les fortalezca, que les renueve las esperanzas, que el dolor

0: puedan depositar en los brazos de Jesús, porque Él llevó nuestras cargas. Y venid a mí todos los trabajados y cargados que quiera hacernos descansar. Por eso rogamos por esas madres que puedan encontrar también consuelo, paz, y es la fortaleza, y la van a encontrar. Es una noche de bendición, una noche de victoria. Que la gracia del Señor pueda llegar a todas las vidas que están pasando momentos difíciles, ¿eh? Y así, Elizabeth, el tiempo pasa, un año más, y cada año siempre uno recuerda el Día de las Madres, que es tan hermoso, tan lindo.
1: Sí, totalmente, sí, realmente.
0: Lo que iba a contar, ¿qué es la madre? En mi experiencia, yo ya muchos años ya vivo fuera de mis padres, ya salí, ya no vivo con ellos, no vivía más, ¿no? Y bueno, falleció papá. Y después, pasados unos años, también falleció mamá, o mi mamá. Y vos sabés cómo sentí algo que nunca me ha pasado. Sentí como esa protección se me fue. Yo a ella no le veía ser mamá seguido. Estoy distante. Y cuestiones en la vida que me dificultaron también de viajar hacia allá más seguido y todo eso. O sea, pero cuando ella falleció, cuando mi hermana me dijo, sentí como que algo, esa protección ya se fue. Entendí ahí lo que es una madre. No está al lado de uno, kilómetros, pero hay un efecto. Nunca me pasó esto, y ahí me quedó. Y también hay otra que no sé si vos te acordarás, cuando no sé cómo fue el contacto que hice, que llegué a hablar por teléfono con una mujer en Buenos Aires, creo que de Hurlingham, no, San Miguel o José C. Paz, por ahí era. El hijo era drogadicto y le hizo la vida, o sea, la vida imposible. Porque le vaciaba, le robaba todo lo que tenía en la casa. Venían sus amigos, se ve que él fallaba con sus amigos, porque entre ellos tienen sus normas también. Y le entraba a deber seguramente por el consumo de la droga. Y la amenazaban a la mamá, que ella no tenía nada que ver. Bueno, toda esa vida ella me contaba lo que estaba pasando, un infierno. Y me decía ella, eso sí que nunca escuché de una mujer decir esto, de una madre, ¿no? Yo esperaba siempre, dicen en esta condición de vida, cuando caía la policía, que lo matara. Así crudamente me dijo. Yo no doy más, dice. Y lo último que me dijo, compré una bomba porque ya me la robaron para el pozo de agua, y de vuelta me dijo, agarró y me la llevó. Me dejó sin bomba para bombear el agua. Por eso hay casos y casos, hay dolores y dolores, hay angustias y angustias. Y ahí mi pregunta se centra, ¿quién podrá defenderme frente a todas estas cosas? ¿Quién me puede dar paz? Y ahí me hace acordar de un himno de gloria que dice, ¿Quién me puede dar paz? Solo Jesús. Y bueno, estamos en una noche especial hoy. Pedimos por todas las madres que Dios les alcance la misericordia. El amor que llegue a sus vidas, paz. Hoy nos encontramos con una situación, o sea, cada vez más difícil, porque Jesús lo dijo: los tiempos están siendo difíciles y van yendo a un final, que en algún momento será. Y todo apunta, pero hay un versículo en el capítulo 24, 12, que dice: por haberse multiplicado la maldad, el amor de muchos se enfriará. Hoy nos encontramos frente a este panorama muy fuerte. Mucha gente golpeada por tanta maldad que hay. Y la fe está bajando, el amor está disminuyendo y se está haciendo difícil una vida cristiana con esencia buena, que uno perciba y sienta esa gracia que, como decimos, debemos luchar por eso. Hoy en día podemos ir a la iglesia más renombrada, pero si no tenemos la gracia dentro de nosotros, nos vamos a sentir vacíos. Es la gran realidad. Por eso la palabra de Dios es vida, el Evangelio es buenas nuevas, y que podamos tener siempre estar con las buenas nuevas. Que Dios nos ayude en esta noche. Pedimos por todas las madres que, como estamos diciendo, que Dios esté con cada una de ellas. Le esté ayudando a salir adelante. Quizás está pasando tan difícil el momento con los hijos, porque en realidad hoy día es así. Es muy difícil cuando los hijos crecen. No se sabe qué caminos van a agarrar. Cómo necesitamos estar en comunión con el Señor para que la protección esté sobre ellos. Como yo sentí cuando mi mamá partió, como que algo que sea, como que me quedé solo ya. Y entendía, y es natural. Es natural, porque la vida es así. Nuestros padres, nuestra madre nos da la vida, nos cría y después se va. Y la misma forma nosotros continuamos y también nos vamos.
1: Y lo que vos sentiste, yo sentí cuando partió mi papá. Lo que vos sentiste, yo sentí cuando partió mi papá. La misma cosa.
0: Y bueno, y es así. Muchas alegrías quizás habrá en todo esto de muchas madres, ¿no? Pero hay muchas tristezas, muchas cargas, preocupaciones. Hay un paquete de, como decía uno, de promoción, combo de cosas que debemos luchar frente a ellas. ¿Qué pasará con mis hijos, con mis hijas? ¿Cómo irá mi trabajo? ¿Cómo lo sostendré? ¿Cómo cubriré los gastos? ¿Cómo mantendré el pan de cada día? Hoy estamos escuchando muchas cosas de gente hasta que ni comen. Pero no voy a entrar en eso. Decía un señor, un día comemos nosotros y otro día dejamos para nuestros hijos. Dice, hay tantas cosas. Y bueno, y en esto, solo Jesús puede cuidarnos y puede sostenernos, o Él nos va a sostener. Es la promesa de todo lo que le buscamos a Él. Por eso las mamis no están solas. Jesús estará con ustedes si le abren la puerta y las cuidará. Velará por sus hijos, velará por sus intereses y por todos los quebrantos que uno pueda tener, porque Él llevó nuestras cargas. Y bueno, tenemos en esta noche...
1: Sí, vamos a estar saludándole al pequeñito Gustavo, que está cumpliendo un añito de vida hoy. Él es el hijo de nuestro hermano Giovanni y de nuestra hermana María José, que son de Fernando de la Mora.
0: Fernando de la Mora, Giovanni. Sí, la verdad que un buen tiempo que no está sintonizándose, sí. Hasta aprendido.
1: Sí, realmente que sí.
0: Y bueno, le vas a estar dedicándole un tema musical.
1: Sí, así mismo. Así que este tema va dedicado para el pequeñito Gustavo.
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0: Y bueno, le estabas dedicando un tema musical.
1: Sí, al pequeñito Gustavo, que está cumpliendo un añito de vida hoy.
0: Y bueno, son los padres los que van a estar escuchando, porque es pequeñito, un año todavía, no va a entender, pero los papis, la mami, sí.
1: Totalmente.
0: Están felices ellos.
1: Sí, realmente que sí. Muchas bendiciones para la vida de ellos.
0: Y así es. Estamos en el programa, justo hablando de las mamis. Que nuestro deseo realmente, Elizabeth, es que Dios la fortalezca.
1: Sí.
0: Nosotros percibimos muchas veces las grandes cargas, así las preocupaciones. Es tremendo. Pero la oración, el hablar con Dios, va a controlar toda la situación. Porque ahí dice, bien, estamos escuchando "O que amigo nos es Cristo", que habla justo, Él llevó nuestro dolor, es un himno muy conocido, pero ahí también dice, cuéntaselo todo en oración, porque Él va a actuar y va a llevar los problemas. Quizás estás pasando momentos difíciles, madre, porque tu hijo está en la droga, está en la borrachera, está en la delincuencia, quizás tienes en la cárcel. Pero si te pones en las manos del Señor, va a cambiar. Y no es que va a cambiar, sino que a muchos le cambió. El Señor nos devuelve lo que el diablo nos roba. Porque la misión del enemigo es esta, es robarte, matar y destruir. Y de hecho están pasando cosas de esto. Es tiempo de tomarnos de la mano del Señor. Y no es un cuento, es una realidad. ¿Qué vamos a hacer cuando los problemas están fuertes en la vida de uno? ¿A quién recurriremos? Y eso dijo Pedro. ¿A quién iremos? Tú tienes palabras de vida. Yo estoy muy convencido, ¿vos también?
1: Sí, totalmente.
0: Que sin el Señor, sin esa esperanza y saber que Él está entre medio de nosotros, si no está, nos vamos a sentir tan, como decir, caminando sin rumbo.
1: Caminando la deriva.
0: Pero del lado contrario, cuando sabemos que Él está con nosotros, sabemos que estamos protegidos. Y así el Señor quiere protegernos. Él quiere abrazarnos, cuidarnos, darnos protección, darnos el calor en el frío, hacernos un lugar fresco cuando el ambiente es caluroso, cuando tenemos hambre, nos da de comer, cuando tenemos sed, Él nos da de beber. Él nos quiere cuidar. Encomendémonos en las manos del Señor. Hay gente que se ha criado en una iglesia, se ha criado en hogares cristianos, pero bueno, ya los padres se fueron y no lo tomaron muy en serio, eso pasó en varios casos ya, y se fueron olvidando de Dios. Y la verdad que uno construye las cosas de la vida en la arena prácticamente, no en la roca. Y cuando vienen los problemas, se tumba todo. Y hoy es tiempo de volver al Señor. Muchos conocen, pero están ahí, como diciendo, no tengo fuerzas. Hoy hay que tomar las fuerzas y volver a las sendas antiguas, donde mi papá, mi mamá estaban ahí siempre pidiendo a Dios por todos. Uno debe volver ese camino y las cosas iban bien. Hoy mucha gente está tumbada por haberse apartado del Señor y está viviendo momentos muy difíciles.

0: Él es nuestra victoria. Confiemos en el Señor, porque para todos es la misma oportunidad en la vida. Como yo la tuve, como vos la tenés, y cada uno de nosotros. Y podemos decir, Él no nos va a defraudar. Él no nos va a dejar. Confiemos en Él. Y bueno, tenemos hoy algo más. Vamos a la palabra del Señor.
1: Sí, vamos a ir con el mensaje esta noche con el pastor Arlindo Grevin, también dedicado a todas las mamis.
2: Queridos oyentes, en esta hora les saludo con la paz de nuestro Señor y Salvador Jesucristo, deseándole las más ricas bendiciones de parte del Señor Jesucristo, paz en cada hogar y en cada corazón. En este momento que están escuchando este programa, que Dios les bendiga en gran manera a cada uno de ustedes ahí donde están, bendiciendo también a los propietarios de la radio y también a los que están dirigiendo este programa. Que la gloria, la honra y la gratitud sea para nuestro Señor y Salvador Jesucristo. Queridos oyentes, yo con ustedes, en estos días vamos a estar celebrando, recordando el Día de la Madre, un día muy especial. Aunque muchas veces nos preguntamos que festejar el Día de la Madre es solamente una vez al año, o los 365 días del año tenemos que tener presente a nuestra madre, que a aquellos que aún tenemos con vida, ciertamente. Yo creo que la madre merece todo el respeto, el cariño de los hijos y también de los padres, de acuerdo a la palabra del Señor. Por eso la palabra de Dios nos dice en Éxodo capítulo 20 y versículo 12 estas palabras: honra a tu padre y a tu madre para que tus días se alarguen en la tierra que Jehová tu Dios te da. Hay una promesa de parte del Señor, o un mandamiento. Sabemos que el primer y grande mandamiento es: amarás al Señor tu Dios con toda tu mente, con todo tu corazón, con toda tu fuerza. El segundo mandamiento es algo parecido: amarás a tu prójimo como a ti mismo. Pero hay un mandamiento que Dios nos ha dejado dentro de los 10 que existen. Ustedes que tienen su Biblia, la palabra de Dios, lo pueden leer en Éxodo capítulo 20, y donde dice honra. Quiere decir que debemos de honrar a nuestros padres. ¿Por qué? Porque es un mandamiento de Dios. Y la promesa de Dios es: aquellos que honran a sus padres, que sus días se alarguen en la tierra que Dios nos da. Quiere decir que Dios nos da una promesa de que si nosotros honramos, respetamos, obedecemos a nuestros padres, entonces tenemos una promesa, no de un hombre, pero promesa de Dios, de tener larga vida sobre la faz de la tierra. Y toda la bendición es cuando los hijos son obedientes a los padres. Sabemos que vivimos un tiempo donde hoy la obediencia es muy escasa, lastimosamente, pero aquellos que son conscientes, aquellos que aman a Dios, aquellos que tienen temor de Dios, creo yo que respetan, obedecen y cumplen el mandamiento que Dios nos ha dejado de obedecer a los padres. Por eso también en el libro de Deuteronomio, capítulo 5, versículo 16 dice: honra a tu padre y a tu madre, como Jehová tu Dios te ha mandado, para que sean prolongados tus días y para que te vaya bien sobre la tierra que Jehová tu Dios te da. Aquí también la palabra de Dios nos enseña que de honrar a padre y a madre ¿Por qué? Porque Dios nos ha mandado. Es un mandamiento de Dios honrar a nuestros padres, obedecer a nuestros padres, porque ellos son los que nos dieron la vida. Ellos son los que velaron por nosotros. Y sabemos que la palabra de Dios nos enseña y nos dice para que sean prolongados tus días, dice, y que te vaya bien sobre la tierra que Jehová tu Dios te da. Hay una promesa de parte de Dios. Si obedecemos, si vivimos obedientemente y conforme a la palabra de Dios, obedeciendo a nuestros padres, obedeciendo en especial manera en este día, como dije, donde estaremos recordando el Día de la Madre. Pero eso no quiere decir, queridos oyentes, hijos que tienen madre y padre todavía, que solamente a mamá hay que saludarle el 15 de mayo. No, todos los días, mientras está con vida. Mamá necesita un saludo, un cariño, un abrazo, un saludo. Aunque estés lejos, mándale un mensaje preguntándole: mamá, ¿cómo estás? Porque muchos hijos hoy ni se acuerdan de sus padres, lastimosamente. Pero sabemos que aquellos hijos obedientes, aquellos que viven con el temor a Dios, honran a sus padres, honran como Dios ha mandado que lo hagan. Y sabemos que esos hijos tienen la bendición de Dios y tienen la bendición de los padres. Por eso, queridos oyentes que me están escuchando, quizás muchos jóvenes todavía me están escuchando en este momento, entonces honren a mamá. Honren, no solamente, como dije, una vez al año, el 15 de mayo, no. Honrele cada día, mientras está con vida. Porque muchos hijos se olvidaron de sus padres, pero cuando papá o mamá está en un cajón, ahí vienen a llorar y decirle que, mamita, decime una palabra. Pero ahí ya es muy tarde, querido oyente, muy tarde. Mientras mamá está con vida, saludale, abrazale, muéstrale tu cariño de hijo, de hija, con todo el respeto y la obediencia, así como Dios ha mandado en su mandamiento. Por eso también el apóstol Pablo escribe a la iglesia de Éfeso, pero hoy esas palabras son para cada uno de nosotros. Vamos a estar en el lugar de la iglesia de Éfeso, donde Pablo escribe en Efesios capítulo 6, versículo 1, y más para adelante, donde dice: hijos, obedeced en el Señor a vuestros padres, porque esto es justo. El apóstol Pablo, escribiendo esta carta, dice: hijos, obedeced. ¿En quién? En el Señor a vuestros padres, porque esto es justo. ¿Delante de quién? Delante de Dios. Y el versículo 2 dice: honra a tu padre y a tu madre, que es el primer mandamiento con promesa. Quiere decir que Dios nos da una promesa, y es el primer mandamiento que Dios nos ha dado, que es el primer mandamiento que Dios nos ha dado con promesa. ¿Y cuál es esa promesa, queridos oyentes? Para que te vaya bien y seas de larga vida sobre la tierra. Esa es la promesa de Dios, para que nos vaya bien y seamos de larga vida sobre la tierra. Hoy, lastimosamente, hay mucha desobediencia hacia los padres. Muchos hijos ya no quieren escuchar el consejo de papá y de mamá. No, eso es a la antigua. Nosotros vivimos una nueva era. Somos jóvenes, sabemos. Pero cuando se meten en algún problemita, ahí sí se acuerdan de papá y de mamá. Queridos oyentes, y yo con ustedes, la palabra nos dice claro. No es mi palabra, es la palabra de Dios. Obedecer en el Señor ¿A quién? A los padres. Honra a tu padre y a tu madre, que es el primer mandamiento con promesa, para que Dios nos dé larga vida sobre la tierra. Es una promesa, es una bendición que Dios nos da, y Dios lo que promete cumple. Y sabemos que nosotros debemos de obedecer el mandamiento del Señor. Pero también la palabra de Dios, papá y mamá, escuchen bien esta palabra. Es dirigida a ustedes también. Muchas veces nos podemos quejar de nuestros hijos, pero a ver cómo nosotros les educamos también a ellos. Es otro problemita también. Pero la palabra dice: y vosotros padres, no provoquéis a ira a vuestros hijos, sino criadlos en disciplina y amonestación del Señor. Ahí está la clave, queridos oyentes, papá y mamá. Criar a los hijos y no provocarlos a ira, sino criarlos en ¿qué? Disciplina y amonestación en el Señor. Quiere decir que si papá y mamá crían a sus hijos en obediencia, en disciplina y amonestación en el Señor, estos hijos crecerán obedientes sabiamente y os respetarán a papá y a mamá durante todos sus días, los cuales Dios les ha dado. Por eso, queridos oyentes, yo con ustedes, meditemos en esta palabra. Ahí, como dije, en Deuteronomio 20, o también aquí en Efesios 6, los que tienen su Biblia, lean, pidan a Dios sabiduría y entendimiento, para que Dios le abra el entendimiento, para que ustedes puedan comprender y entender el significado del amor de una madre o de los padres. Por eso en esta hora, queridos oyentes que están escuchando este programa, que Dios les bendiga en gran manera, y en especial manera mis saludos a todas las madres en su día que se aproxima. Que Dios les bendiga muy, pero muy ricamente, y que, verdad, a cada hijo, a cada hija que tiene aún su mamá, la puedan en ese día disfrutar, compartir con ella, por más que tenga edad. Eso es lo que menos importa, por más que tenga 80 o 90 años, pero es tu mamá, querido oyente. Abrázala, bendícele, comparte ese momento con ella, y yo sé que será de mucha alegría para ella en ese gran día. Pero como dije, no solamente un 15 de mayo a recordarnos de mamá, no, sino los 365 días del año, recordar que mamá nos dio la vida. Que Dios les bendiga, queridos oyentes, que Dios les bendiga a cada madre en su día, y que en verdad lo pasen con la bendición del Señor y en familia. La gloria le damos a nuestro Señor y Salvador Jesucristo, a Dios Padre, que nos ha dejado estos mandamientos con promesa para que nos vaya bien sobre la faz de la tierra y seamos de larga vida. Todo eso te lo agradezco, Señor, en el nombre de Jesús. Padre amado, Rey de Gloria, en el nombre de Jesús, te doy gracias en este momento, Señor, por poder transmitir estas breves palabras a cada oyente, en especial manera a las madres en su día. Bendícela, Señor, a cada madre que está escuchando este programa, porque sabemos que la madre nos dio la vida, y ella por las noches no dormía, velando por nosotros, Señor. Padre amado, bendice a cada mamá en su día tan especial. Bendice también a los dueños de la radio. Bendice aquellos que están dirigiendo este programa, Señor. Y a ti te damos la honra, la gloria y la gratitud, dándote las gracias por todo, en el nombre del Padre, del Hijo y del Espíritu Santo. Amén y amén. La madre es un convenio de virtudes que Dios supo reunir con sabia mano en un mundo de penas e inquietudes. Le dio como un alivio a los humanos, guardián de la inocencia de la vida, maestra sin igual del don del cielo, el ángel que en la infancia nos prodiga amor, abnegación, paz y consuelo. Es reina en el hogar y al mismo tiempo esclava voluntaria del deber. Cual mártir no lo arredra el sufrimiento y el maternal dolor le da placer. Valiente cual soldado en la batalla, defiende con pasión al ser que adora. Lo adverso con valor soporta y calla, mostrando sonrisa triunfadora. Es aula de genial sabiduría, taller que forja el alma de un infante. Su sabia corrección es norte y guía que forman la nobleza del carácter, conducto por el cual Dios da la vida, formando criaturas a su imagen. La madre fue la fórmula elegida, por lo que Dios tomó carnal ropaje. Tiene la sencillez de la paloma, el temple y resistencia del acero. Su vida es cual jardín que con su aroma atrae admiración del mundo entero. Su pecho es el refugio más seguro del pobre corazón desengañado, que paz en su regazo dulce y puro encuentra el niño débil y asustado. Un canto a flor de labios siempre tiene, constante eleva al cielo su oración, al vivo manantial que la sostiene, viviendo esa admirable abnegación. No duerme cuando al hijo de su entraña lo aqueja algún dolor o alguna pena. Su celo maternal jamás se empaña, su amor no se marchita ni envenena. Y aún así, con el paso de los años, sus hijos gravemente la ofendieran, sabrá sufrir callada el desengaño, mas sin dejar de amar aunque quisiera. Sublime vocación la de las madres, perfume celestial que nos alienta. En este mundo lleno de pesares, gozamos su favor sin darnos cuenta. Vivimos de maldades rodeado, el crimen, vicio y odio es lo normal, mas hay un rinconcito muy sagrado que ocupa el fiel cariño maternal. Amén.

0: solo una madre. En el mundo tenemos cosas buenas, las cuales Dios nos da con abundancia, que alivian como bálsamo las penas y llenan nuestros pechos de esperanza. Las rosas que embellecen los jardines, mil flores, expresión de la belleza, y el aroma especial de los jazmines que adornan la sin par naturaleza. Las múltiples estrellas que en el cielo, brillando sin cesar, nos embellezan, crepúsculos y auroras que el anhelo del ser humano, admiración expresa. El canto de las aves, los colores, los cantos, los manjares, los vestidos, y a veces abundan los amores de hermanos, de parientes y de amigos. Mas en medio de tanto, fiel se esconde, cual si fuera el secreto más profundo. Una madre tan solo corresponde a cada ser humano en este mundo. Una madre que sabe amar tan hondo que nadie lograría, aunque quisiera, igualar tal amor que no haya fondo, ni terminar de amar aunque se muera. Demos gracias a Dios que nos ha dado el amor maternal en nuestra vida. Este amor tan sublime, tan sagrado, gloria a Dios y a las madres tan queridas.
1: Y bueno, estamos escuchando al pastor Arlindo Grevy, ¿no?
2: Sí, así mismo lo estamos escuchando esta noche.
1: Mira, es tan cierto este dicho: el diablo sabe tu nombre, pero siempre te llamará por tus errores. Pero Dios sabe tus errores, pero nunca te llamará por los errores, sino por tu nombre. Es la gran diferencia. Él es nuestro acusador, porque Él no nos quiere ver bien. Él nos quiere ver derrotados, prácticamente desbaratados en la vida, pero el Señor nos quiere ver ahí en alto. Él quiere levantarnos del polvo y sentarnos en el muladar, ahí en la altura. Hoy hay que luchar y luchar, y con uñas y garras, como decimos, de tener el altar nuestro encendido, nuestro altar que esté ahí, siempre prendido, con el amor, con la paz, con la esencia de Dios. Porque si eso no está, nosotros pasamos a ser religiosos. El altar, cuando está encendido, esas llamas afectan a tantos y nos dan a nosotros una estabilidad en la vida y tranquilidad. Le deseamos a las madres las mayores bendiciones. Hoy prácticamente el pastor se dedicó a las madres, ¿eh?
2: Sí, así mismo, totalmente. Fue el mensaje, la predica y las poesías, todo para las madres.
1: Sí. Y bueno, nos estamos despidiendo en esta noche. Ya es hora.
2: Sí, sin antes decirles que el jueves, a partir de las 20, el programa en ucraniano, el jueves pasado se suspendió por el clima. No pudo salir el programa, pero el jueves ya estará saliendo nuevamente al aire.
1: Si el tiempo continúa bien, claro.
2: Sí, si el tiempo lo permite.
1: Y bueno, el martes nuevamente estamos nosotros, sí, con mensajes de vida como cada martes.
2: Sí.
1: Y bueno, que Dios le bendiga a toda la audiencia.
2: Así
1: en esta
2: mismo
1: noche. Nosotros nos vamos.
2: Y el Señor Jesús se queda con todos ustedes.
1: Nos despedimos con este tema musical. Alaba a Dios.
2: Adelante.

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1: Son las 9:57.
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Mes de la patria, mes de la madre, en el lugar. Semana, ya mismo empieza semana a la puerta, así ya previa, muy, para la víspera de la independencia nacional, 14 de mayo, 14 y 15 de mayo va a llevar. Y hoy no, ya lleva 14 de mayo, ya preparamos, ahí viene, para ti, a Julio, por todos lados, merecido, a Julio, usted, sí. Por todo el Paraguay, sí, ñande está Paraguay, obviamente, lleva ñande, habiendo dicho y todo como siempre, lleva pues a Javi, último detalle, o Vinicita, si quieren llevar, sí, último detalle, para Hansa lleva, bien prolijo, bien limpito, o recibe influencia a la comunidad educativa, lleva, si tú, abuela, ella lleva, encargada, de todas maneras, acompañamiento, y voy a llevar a los chicos, a. Te invito afuera, alumnos y alumnas, fuera la lleva. 14 de mayo, bien decente, bien chiquito, ya de hoy. Ejemplos a mi tacuera, obviamente lleva, sí. 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

más todavía, sabes, frente de obesita, la gente así, por ejemplo. Y ya puedo siempre a la para llevar 14 de mayo, lleva no mayor, mayor parte ya puedo seguir un homenaje ahí, porque el 15 de mayo buscaba unos juegos, pero otra visita y súper veamos allá. Y así, entonces, de esta manera, la vamos a hacer la conclusión, ¿no? Y yo voy a llamar en la presencia de Dios, y yo voy a llevar, mi acompañada lleva, mi acompañada, todo sentí, todo viví, la fiesta patria, día. Así esta patria lleva Día de la Independencia, 215 años en el Paraguay y Sasso Utuhagüe, España, Pogui. Es importante llegar como buen paraguayo y paraguaya y parte de nuestra cultura había llevado. Mañana en la cultura había llevado el objetivo. Entonces, vais a ir a de verdad, voy a llevar esa caja, voy a niño como. Y en el viaje tu país en el día de tú vas a vivir a tu mañana tu día de en nombre del Padre Espíritu Santo, amén. 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

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Saludos a la familia, a la audiencia de la zona Trinidad, Santísimo Trinidad, Barrio Primavera, sí, Barrio San Lorenzo, Ña Eli, buen día, buen día. 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

Oye, oye, se nos toca, pensé en llamarse ya, oye, en el día poco, ahora veo ayer, para la ronda un miércoles, ahora veo, mitad de semana, miércoles soltera, saludos a la solterita, guapa, maestro, luego de mitad de semana, bute, te ve por su churucha, y no hay nada, es ahora y el ombligo de la semana, ¿eh? 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Hasta los solteros, sí, espectacular. 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Y en buen día, gracias a Dios, fue un día más de vida. Habla la palabra correcta, muy linda, espectacular. Gracias a Dios, fue un día más de vida, sí mismo es. Aquí ya estoy tomando mate y escuchando la radio de Iñaica, vaya Iñaica, en la capital Miranda, barrio Los Rosales, allá va, Oscar, vaya Iñaica, vaya pues acá, ya de Iñaica, miércoles, mitad de semana, por ahí TV, 13 de mayo, al 26, la Virgen Aparecida, Virgen Fátima Arabeina, 13 de mayo, el 13 de mayo en Cobas de Iris, ahí vengo, la pura Geyo, el Cotín y Alabanza, y nada, María lleva. Yo puras allá en todo el mundo, ayer va. Obviamente la religión católica profesada, ayer va a tu ajayo, ayer va oratorio, ayer va. Y bueno, la fe siempre hay que mantenerla viva, ayer va. Espectacular. Ya coño, en Bucha, en el Lucán, que estemos, voy a

El Guasú Alberto Sosa es una chaina. Según la agenda, añade oyente, vea primera vez en una chaina. Oye, añade agua, llevando de corazón a nuestro amigo. Ya fue acá, añade de agenda y son a Frangui, espectacular. Alberto Sosa, va de cuello, San El Guasú Alberto, gracias por la sintonía. Tal vez haremos ellos en Duina, pero con Ángel no aguantaba. Y allá, la señora, hija, añe, mi, no, inicio de hija, la 87 puntos, no, no, la de media, en vía poña, no, vía poña, vea, cabi, guja, bura, hey. Oye, yo ya te he pedido, cara, dueño, es y nada, te llevo de cara, ya. Esa vez yo pongo a andar, voy a estar en tu caso. De todas maneras, agradecido por la sintonía, por la preferencia, yendo a jugar cualquier cosita a la hora de San Iguazú. Fran, güey, zona Fran, muy lindo lugar. Esta vez una ciudad, lugar industrial en el lugar. Esta industria, fuente de trabajo, miles y miles de mexicanos, bebé. Los empresarios llevan, sí, diferentes rubros llevan. A Cocuelo, obviamente. Cocuelo, tu chacha en el campo lleva. Y ponete en mí. Daría esa wey vieja. Oye, ya fue ruta, oigan, Lucas, audiencia. Ruta faltaba, va full, va, pues no, bebé. Y ande, a ver, Grande del Sur. Ruta Grande del Sur, en la wea. 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Hasta los pojas, ahorita, los pojas, igual, ahorita. Sí, como referencia a los pojas, ahí, ruta sexta, izquierda, percuse. Ya, yo le viajaba, entonces puse yo a la derecha, obviamente, ya hacia Trinidad, Colombia Unida, hacia el este. A ver, a la izquierda, ya dirigimos a Capital Grande Encarnación. A ver, en Bute TV, por su lluvia, ya jamás en la ruta Grande del Sur, allá para ti. Ojalá, ruta ya me conducía, ya jabo de Carmen de Paraná con el abogado, mandé a Asunción, entonces ya jabo de esa ruta 1. Abuela, y ponete y saluda a los vecinos y a la audiencia de la zona Fran, Federico Chávez. Espectacular, buen día, gente, otro ñez ahí, buen día, buen día. Quiero saludar a don José y Paiva por su cumple y pasarle la música, felicidades por su prima Estela ahí. Dice a mí, Estela, dice a mí. Exactamente, era yo, pues no, María, Estela se llama, allá María, vaya doña María, mi amiga, la señora guapa, sí, don Crescencio, que era inúgina, ¿verdad? Lleva, bate con don Crescencio, va, y cogiendo tranquilo, va, ah, yo parece, familia trabajador, laboriosa, lleva, José, pues, cumple, ahí exactamente, con este día, 13 de mayo, exactamente, San Guasú, José, pues, vete, tené, a mí, tené la jugada, dice Lucas. Y cuando más va, de donde hay cuáles, lo que hay, pues, donde deja, por lo menos, peche, y cuáles, nada más o menos, lleva allá en Anguirú, la señora Antonia Paiva, estuvo ahí, ¿no? Sí, y Antonia Paiva, Oscar Paiva, y Cebalino Paiva, además de Jorge, esta, y te dicen Anguirú, me parece que era ahí, a mí, si sabe que hay una pepe, tendo y está ahí. De todas maneras, todos son mis amigos, vecinos de muchos años, lleva familia numerosa y ahora dice ahora sí, don José Paiva, lleva doña Ramón Lango, en de Coagua, es añadir ahora jamás sin presencia, veí, ahora sí, ya veí, Garema, sí, doña Ramón, la mía y papá, pues, Paiva, sí, entonces, o sea que de Paiva, no, dice a mí, Ledesma y Avellina, sí, doña Ramón Ledesma, sí, espectacular, saludos a nuestro amigo, don José Paiva. Ojalá tú se las venían tu casa. Felicidades a don José Paiva. Ya pues acá voy a la página de Guareva y Shaina. Pues ahí le dije, ¿no? Ahí le llegaba, está a bañar cumplía. Pero ya acostumbrado, muy guapo. Lleva como siempre con esta familia. Como siempre, don José Paiva. Voy a ponerle felicidades. Son la calle 13, después de Tejna. Va de coña María Ojeda, tranquilo, pues tenés en tu, siempre en el programa. Gracias por la sintonía, como siempre. Saludos al amigo Crescencio Frete, espectacular. A Guillemana. Ya en duda. A ver, doña Rosa Palacio o don Pedro Ayala, uno hay nada. Si hemos coñado en Bullera, comienzo ya la música en el lugar y antes de audio. Ya yo fui a Alberto Sosa, pedido. De yo fui a ti. Yesemí, ya salgo, no, compañero, pues mientras ya lleva. Felicidades, lleva. Vaya a verte, más me llegué a Coyas, ¿verdad? Es que Emilia Melo Joncino lleva de corazón a nuestro amigo José Paiva al cumpleaños del día 13 de mayo. Virgen Fátima, ahora de tu intercedes, como siempre, estás en. Todo cumplí este año, sí, está ahorita, estás en Saña de Timbrete, como siempre, a todo disfrutado, seguramente la familia. Fue la ventaja en el lugar. La niña estaba de 1, 2 y de guagato este, andaban, ajá, anda y ya no gusta y no este bucube. Bueno, feriado nacional, 14 de mayo, día la madre, sabe, domingo y el día de la ciudadana. De todas maneras,
porque estaba Buenos Aires y ni mañana se igual Sanguirucuera y Bernardo y compañía y otros más seguramente lleva. Abuisa, la palabra al compañero de parte de la prima de Estela, María Ojeda, sí, entreveteada, Don Frete, Crescencio, Horacán de Felicidades, mi Don José Paiva, con la música, felicidades. ¿Te vas a acordar que no?

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Ayer, Pau, llévanle gracias por la sintonía, por la preferencia de jugar la 87.1 en la FM, desde la capital de la mierda de Argentina, realizan una horita por Paraguay para todo el mundo. Me quiero recomendar a los compatriotas, te están bueno, ayer, Pau, yo pues acá ñande, anda, llévanle para el tema de miércoles, a los de miércoles, mitad de semana, 13 de mayo, a los 26, bien, Fátima, Arajna. Ya saludar al cumpleaños del día, dos cosas, va y va. Voy a pagar de pollo, fumar, te sangre, guasú, te asas por ahora, ven, saludando, era y juan, prima, amigos, amigas, familiares, lleva así, en nombre de ellos, amigo, a usted, veo, y me voy a llevar. Espectacular, don José Paiva, y ahora multiplico a la vaina, sí, para, viene, zona calle 13, zona calle 13, pionero, va, lleva, haremos, veo, oye, lleva, tapichat, trabajados, de muchos años, espectacular. A William Mandé, gracias por la sintonía, a los vecinos, a los amigos, ayer baja. Ya, complacencia, ya, y caso de las felicidades, de que Emilia Bailos. Alfonsino, espectacular, ya. Ya, como dicen, Lucas, Maite Oregón de Arroyo Ponado, lleva esa caña de Gina, doña Rosa Palacio, Maite Oregón, doña Rosa, a William Mandé la sintonía, don Pedro Ayala, Anduceri, con baja en la vida, 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Añade, onda positiva en el lugar, lleva, onda positiva, lleva, sí, buena vibra, hey, otro ahí, vea, y chico, y mira, buena vibra, añade, la audiencia, lleva, nada de todo así, lleva, mitad de semana, lleva, miércoles, el ombligo de semana, ya haré más cena con mayo, a tu ya pa' coma, y ya, usted ve, ya haré más cena, junio de cabo, en mitad del año, lleva. 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Abuela, abuela, donde ya es en mí, ya le colgó la baja de la vida, y nada, Lucas, ya cumplí pedido a nuestro querido amigos, amiga, oyente, doña Rosa Palacio, don Pedro Ayala, sí. Ajá, es la vida ahí. Ahí fuiste a ver tu pedido, ya. Oye, Lina. Pues, ¿cómo ahí? ¿Vas allá y tirando? Allá y tirando, me hace moco ni idea. Moco ni idea, no me voy. ¿Te dónde la? ¿Cómo vas a la vida? Ojo, tú por esa, a tu cori, se me va a fea, ahí no me he pedido. Alberto Sosa, no, ya, pues. Mira, vamos ya, niño mío, perdón, a mí, llevas. De todas maneras, gracias por la sintonía. Fran Guille. Ojo, te voy a poner. Me voy a poner ahí.

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Maestro, que mantendré el trabajo. Yemande, gracias por la sintonía. Peña, abuela, ahora donde veis, lleva peña por la guante. Lleva con un rico matecito mañanero. 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Y usted trae mi maestro, que mandé. Aguillemante por la sintonía, como siempre. Saludo a doña Rosa Palacio. Ya pues acá, y no me voy a poder disfrutar la pulga paraguaya. En así, a don Pedro Ayala. Ahí tenemos a Pedro J. Kira, ese niño este acu y mi baby, de nombrismo ahí. Y no me la hombre de más, pues. Mira, llevas a doña Rosa y ahí tenemos ya yo. Y ya ves la mujer paraguaya en un lugar. Cuña que hay guapa, pues, un malete. Y en de guapo, y voy de madrugada de batalla. Y ya va doña Rosa. 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Aguye, mande gracias por la sintonía, como siempre. Se la mañana 14 minutos, se la mañana 14 minutos. Aguye a todas las firmas comerciales, a las grandes, a ñen de mi loco, crean que te ya mencionaste, ya va, oye, me entras a veces a llevar. Pero ahí, que también es especial. A todas las madres por su día y le cogí un homenaje ayer para dentro de nuestro programa Cabibujabura. Hey, anotadísima doña Rosa Palacio. 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Ahora es el día del padre, uy, en junio, me lleva. 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A oye, mande a la familia, a la audiencia de la 87.9 de la FM, y en el video, Bosca, Ufagura, hey, Pendanguiru, Pendanguiru, Benicio, a cuña, al compañero de trabajo, Lucas, el máster de la consola de la 87.9, Cañete, sí. 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
1: 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mami por su día, ya no se imagina y ahora pues, te imaginas sí, ya bueno, ahora viene el 13 de mayo, bueno, obviamente 14, día de la independencia feria nacional y bueno. Apoyo yo a Puma, imagina 15 de mayo a San Isidro, Labrador, Árabe, lleva fiesta de Renal, Tucha, Haya y Naveí, son las 14 de a la par, al mismo tiempo, con las mami, con las marias, y festejadas en 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central, 10 de la mañana, la misa central, la lleva a invitar a todos los, como siempre, como todos los años, lleva tradicionalmente año de Ajina B, fiesta patronal San Isidro, Labrador, a las 15 de mayo, llamando a la botella, a la botella, viernes, espectacular. Hoy llaman por la sintonía, por la preferencia a los amigos, me tengo que mandar a nuestro amigo Alberto Sosa, zona Fran, yo pensé que allá andé, sí, está a punto de trabajar, voy a ir, hicieron un lugar, se está, hoy no va a buscar, no va a ir, opa, yo la, wow, a ver, ya, alguien de la pichada paraguayo, hija. El retirafón de rajo, así espectacular, zona Fran, muy lindo, así va pujante, lleva, lugar muy pujante, muy laboriosa, lleva, lleva, aullaman de Alberto Sosa, añándole en duda, andes a gustarse las paraguayas, ya se estará impedido, los caragüeños, y cuando están de ahí, lleva, espectacular, Alberto Sosa, un gusto, un placer, mi amigazo, cualquier cosa, ahora lleva, aullé, dice, Catalino Silva, me dice la, no, no, dice, Catalino Silva, vaina, ya lleva, vamos, Ya llevo ya en Anguirubes, Ampisa, ya en Intra de Tuaña, en Duba, ya en Batetaina, sí, Catalina Silva, ya en Oriente Fierce. Saludos a nuestro amigo, Catalina Silva y familia, Puerto Trinidad presente como siempre. A hoy, Alberto Sosa Omele, ya en de contactos allá de Coma con Totona. Ya coño ahí, ya me llevan, ya, sí, puta clave. Hola, viva ahí, hola, hola. Quiero saludar a todas las madres y a mi mamá, Nilda, con. Con música por amor a mi madre y quiero darle a mi cuñada Claudia Salina su último es 582 soy Miriam Ortiz sí, buen día Miriam y con la cumpleaños Irene tranquilo Irene de pie me lleva azul a fuma o 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diciendo de Gris, Tati, sí, fuerza, pasó por la manera de Tatiana, espectacular. Niña Anduta, pues la buena madre, a todas las madres, os saludas y si tu madre especial, doña Nilda. A los ahí, mi niña Nilda, atenta como siempre, lleva. Niña Oyente, niña de ayuda, a veis allí, ya por la, ten mi apoyo un día. Oyente de tu todo el teléfono celular, teléfono móvil, a lleva. Espectacular, señor Lucas. Ah, yo mandé a nuestro amigo, mediante, acuérdense ya, yo mandé un debate de mi apoyo, lleva Guido Olechut. 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Hola, chup, sí, Girox, hola, Excel ahí, hola, Excel. Bebe, centro de salud, aguiente, como referencia que tenía tomado, va. Aguiente, en el centro de salud, no habrá de guave, lleva, en el instituto, a ver. 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A ver como precandidato para el concejal municipal, periodo 2016-2031, por la lista 2, opción 8, Benjamina. Sí, movimiento Honor Colorado. A voy llevando a nuestro amigo Guido. Además, metí presente de Hermoso de San Lucas. A toda la madre, yo soltaba sábado y seis. Ahí metí combo, vamos, de cuidado, me gustan bailes y te van a. Va, epa, con precisión, yo voy con Juan y se movía. Ya sortea ambos de mí, ya lleva ya, ahora cada ambos de mí, ya lleva. Ahora es como muy lindo obsequio de nuestro amigo Guido, Olechut y familia, Olexel la lleva. 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Saludos a todas las madres por su día, sí. 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Espectacular. 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sí, ya es muy espectacular, al cielo Rubén Britos, la profe, voy a dejar a Gladys, la señora Gladys Cáceres, con vamos a agenda Romance, con el vendedor, y así. 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Saludos a su señora madre, doña Paula, y puede tener yo esa caña. 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Espectacular, Aguilla mande. 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Saludo a todas las madres por su día. Último recuerdo.

Mayores, bueno, saludos a la madre por su día. Gracias de corazón. Saludo ahí a Guillermo, la licenciada en contaduría, la señora Cintia Soledad Brito. Saludos a todas las madres por su día. 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Aguille Monde. Hermoso presentador de cocina. Al tirar a la vaina. Sí, ahora vaina, preparadito. Preparadísimo, sí. Como siempre, ahí sí, yepa. Bella, yepa, vaina, homenaje, ya sea del padre, la madre, cuando esta vez, y de año, bella, yepa. Siempre, cato este, algo ya. Ya, ahora, obviamente, y vaina y mía, yepa, como siempre. Abuya, la precandidata para la intendencia municipal, intendente o intendenta, lleva, sí, la señora Mónica Shay, buen día, Maitre, buen día, Ana Coina, Villa Alborada presente, sí, saludos a todas las madres de nuestro querido distrito, Javier de Pujuela, 87.99, la señora Boca, Guaura Heija, homenaje a todas las madres por su día, la señora Mónica Shay, precandidata a la intendencia municipal, periodo 2016-2031, Abuya, Mónica. Ah, uy, ya, muchachos de Candelaria, nuevo en el barrio Salamón, Camarita, Itapúa, Paraguay. Va, este cuero, muchachos, tranquilo, va, este, ¿no? Me haya un mongú, va, que sabina, full a full, como siempre. Saluda a todas las madres por su día. 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Saluda a la familia Delio. El día de la madre ahí a la sobrina Rosy, sí, a entrevete a la sobrina guapa, lleva el maestro de Wende, maestro de Abuye, Abuye, por la sintonía, a la araña en el Endú, lleva apoyo y respaldo total, como siempre. 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Ah, bueno, como ahí presente, muy hermoso. Mimo ahí, sí. Llamó dos meses antes, allá, a Andrea Machegri. Espectacular. Mañana voy a mandar a su amigo Alberto Sosa. Muy bien, en Bubay, en Duta. Yo voy a sacar, yo no me voy a nada. Espectacular. A Uña Mande. A Uña Mande, a Uña Mande, a Lucas. 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Cuaco, estación de invierno, nada, mía. Si ahora como buena, campeón, mía, campeón, ajo, ya, mandé. Ahora como este, ya, mira, anda el puyete, lleva, sí, espectacular. 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Ahora como ahí presente. Ahora tira más. Hombre, más. Ya no te dan una cosa sábado. A ver cómo es la pibe. Gracias, Teresa, de corazón. Muy lindo premio. No debes Teresa, la señora Teresa Neis. Oye. Oh, yeah. Y ahora tiene música de Lucas. Felicidades, mamá.

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1: Madre, al regreso me encendía una luz sonriendo. Desde lejos me esperabas en la mesa, la comida, aún caliente el mantel y tu abrazo en mi alegría de volver, mamita mía. Aullamos por la sintonía, como siempre, y en el especial homenaje a todas las madres por su día de nuestro programa Kai Ujaura. Hey, aullamos de gracias de corazón por la sintonía, por la preferencia, y en el Pujuer, la 87.9 FM, y en el Kai Ujaura. Hey, y especial homenaje a todas las madres por su día. Ya, como les he pedido que te sean Lucas, buen amor a mi madre, a la señora Miriam Ortiz, a todas las madres, a saludos a Paite. Sí, cuéntame un homenaje en especial a mi madre y doña Nilda. Saludos a la señora doña Nilda, año de aquí en Tefiel. Calle 67, presidenta, como siempre, a Clara de Gávez y en de San José, en la escuela San José de Tatiana. Saludos a los compañeritos, compañeras, ambos a la escuela, entre ustedes, a cama, director la lleva. Macajana lleva un buen jajado de San José, Escuela San José, Puerto Samu. Abuelo, doña Miriam, atenta, como siempre. Abuelo, de nuestro amigo Denis Ortiz, en Lucas. Denis Ortiz, me envío una llevada. Abuelo, ¿vale? ¿Presente lleva? Oh, ya recibido Denis Ortiz y familia de Abuña Mandella Sortes, Aguaco 16 de mayo, sábado sería a todas las mami por su día espectacular. Abuña, Abuña, Maite Orumande, saluda a nuestro amigo Eladio Domínguez en sintonía. Maite Orumande, Maite Orú, Eladio Domínguez, que esa página Puerto Paraíso, límite de Villa de Brada. O sea, para la mujer, hija, y de Alberto Sosa, Franco y Dial normal está hablando ahí. Vamos a poner ahí mi dial normal. Los anduja o yo lo viene de la polca o la guaya. Ella debe llevar pizza cocina la mujer. Juge, sí, alfombra acá, coro de guayte. Ella dura a veces en el lugar de por acá. Vaina y buzo mía, sí, espectacular. Y en batete a llevar. Gracias, Ángel Guazú, por el marete. Alberto Sosa, zona Franco y Franco y lleva, sí, espectacular. A voy llevando. Gracias por la sintonía. Gracias, ya hoy en Bauyeme al precandidato para concejal municipal, lleva periodo 2016-2031. Sí, al joven alorense pura cepa. Sí, Aureliano Sena. Saluda a todas las madres por su día. El precandidato para la concejalía, para el concejal municipal, Aureliano Sena, por la lista 9, opción 2. Opción 2, vaina. Lista 9, opción 2, por el frente. Radical, sí, espectacular. Voy a mandar ahora como ahí, yo me voy a ir, voy a más seguridad. Lleva Petit presente, muy hermoso a todas las madres por si de suerte en Jaguá. Voy a mandar a Aureliano Sena, sí, por la lista 9, opción 2 de Javina, para concejal municipal, precandidato, obviamente. Lleva con el 7 de junio y por la humilla de Jimmy, lleva la interna partidaria al amigo Aureliano Sena. Voy a mandar, gracias, de corazón. La oposición de Yabuyea y a la precandidata para la concejal municipal de Yerba. La señora Natividad Iturbe. Natividad Iturbe, Yerba. Sí, un mayor le mandé a la señora. Saluda a todas las madres por su día. Yo voy con mayor presente, muy hermoso. Yerba. Para todas las madres, mi suerte, página. Aullé mandé a Natividad Iturbe. Lista 9 ahí. Por la lista 9, opción 3 ahí. Sí, espectacular. Periodo 2016-2031, del Partido Liberal Frente Radical para intendente, obviamente, de Malin de Acuesta, sí, espectacular, lista 9. Ella de Bella, la objetivo, yepa, mi deseo, doña Dios, tuve honestidad, humildad y trabajar con la gente y para nuestra gente. Muchísimas gracias, doña Dios, tuve precandidata para la concejalía, lleva a venir en el distrito honorable, bueno, obviamente lleva periodo 2016-2031, con el 7 de julio, y por la domina, yo elegí mi a la señora Natividad Iturbe, lista 9, opción 3, Aulle Mande, bendecido miércoles, Mande, espectacular, señor Lucas, ella lleva. Ya vamos a viajar, ya en el Viapó, ya en la música me quiere ir, ya me llevo a poner en el Viapó, ahora el miércoles, mitad de semana, en el Jaguar, 13 de mayo, al 26, ya no mando a la Virgen de Fátima, ahora, 13 de mayo, espectacular. Ya llevo 236, ya en el Japón, a Jaguar, ya en el Seine, a Jaguar, entonces, pues, ya en la página objetiva, lleva. dentro de nuestra agenda ya se va a llevar. Espectacular. Aguilleman de. Ya hay un lugar muy comido en la cortina musical de fiesta patronal. Ya, vos a Samille, pues, tipo, vamos a Maiteina. Uy, na. Lleva con fiesta patronal. Tú ya hay, ya lleva zona F14. Zona F14, comunidad San Isidro Labrador. ¿Ves? Y saludo a los vecinos y amigos feligresía de la comunidad San Isidro Labrador, zona F14, Nueva Loray, Tapúa, Paraguay. Espectacular, no lo veo, se viene, uy, no, ya guajan guava y nada, se digo, ahora el 13 de mayo, 13 de mayo, nada, con todo, una gran fiesta jornal en honor a San Isidro Labrador en la comunidad de F14, Nueva Loray, Tapúa, Paraguay. Todos los días estamos con el rezo del Santo Rosario. O con la novena a 18 horas. Y todos invitados, día a día, verdadero, que visita, en la comunidad San Isidro, visita de San Marco, Cueje Ambué, Cueje de San Rafael, gracias a Wikiman de Entrevestea, saludos, ya arrancamos el jueves 7 de mayo a la novenario, lleva 18 horas, lleva a Weisha, o Seguina, obviamente. Hasta el 15 de mayo, un poquito antes de la hora, horario de la misa. Era a las 10 de la mañana la misa central en el lugar y audiencia. A las 10 de la mañana, el 15 de mayo, día de la madre a San Isidro a la sí. Ya en Dumoy, 18 horas a las 6 de la tarde, novenario, seguina lleva. Todo invitado, todos los vecinos, comunidad vecina lleva. Ya me dio mi agua a San Isidro Labrador, espectacular. Ellen de Oparía la misa, procesión, como todos los años, yepa, serenata a las madres, sorpresa a las mamis, niña serenata a las madres, por su día, porque yo conseguí la día ahí. Luego tendremos la Santa Misa, y en día a las 10 de la mañana, sí, con el padre Fermín Ojeda, luego el tradicional la procesión, lleva, operación de ahí. Yo me metí en la sala estaca, a disposición, 50 mil, no un kilo, baratito, sí. Con mandioca, jure, espectacular, obviamente 2 kilos 100 mil, 1 kilo 50, 2 kilos 100 mil, sí, espectacular, ya me voy a entrar a la comunidad San Isidro Labrador. Su presencia, Allende, será bienvenido y agradecido, lleva por toda la comunidad, es espectacular, cantina bien surtida, inviteta, hija de torneo, inviteta, hija de torneo, rampa de fútbol, lleva entretenimiento todos los días, lleva en la comunidad San Isidro Labrador. La día de la mañana, la misa, para la misa, también, la misa central, horario lleva, rumbo de mí, niña también, Allende, no en la vida, se llena día a día. Abuelo, donde entrevete a ver, ahí saludos a los amigos vecinos de la comunidad San Isidro Labrador, zona del 14, 15 de mayo. Hola, señor Lucas. Ya vamos allá. Saludar a la señora Alfía Franco. Y a la señora Alberto Sosa Bello. Ya lo cobra. A ver, espectacular. Y ella deja a doña Alfía Franco y a buscar ahí. Sí, allí. Y mira, esa caña. Burne tanga muy. Tanga muy, sí, espectacular, dije Fátima, igual ahí Changiru, Baico, Eladio, o Cayo de Miami, Shawai, Tanga muy, Pointy, mi lleva, obviamente, en aquella de Cagateña en Duina, alguna reflexión seguramente muy linda lleva. Ni por dónde voy, yo voy a sacar, y no me voy a poner los amigos, y no los vecinos, señor Lucas, ni a tú la música, Peixa Cogina, la Mora y Ju, hey, hey, Alberto Sosa, Franguille, Dial normal en du y en la boina. Oh, dobre. Saluda a Eli Baez. Muy bien, en Buey. Ya, en Buey, en la pulga.

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1: Oye, oye, señor Ruga, pensé a tu música para guayar en la batalla de la lleva. Arco, vamos a la cacorda de un peguaite. Buen día, canal, Du López Sarami de Ayepa, los carapegüeños Ayepa, si de pita clave tienen el guasú Alberto Sosa, yo vienen de Picha, cogiendo la mula y juegue. Ah, pues te dice, ahora ahí, él iba a decir, ya más o menos, la señora Lucas y audiencia, Ayepa, y ya la mujer de carapegüeño, y güey, te conoce la de con años, hasta ahí, allí pidiendo mucho su país, a fulete y nos envía pues dije y se nada pues ayer venía aquí a hacer ya pero estaba nada ni dependiendo de pujo y ay no vamos a hacer Lucas a voy a vender cuando era medio lluvita 14 de mayo cuando ayer va y no había boca un favor ahí homenaje a todas las madres por su día gracias por la sintonía bendecido miércoles para todos vaya que tenga tu ñando cada el iba a ver yo no me acaba tu bañor de haga el bueño espectacular de se hayan de lupa en el bueno de iba a decir a ver yo no he buscado elegí hey. Sí, gusto, sí, sí. Ay, guapo, ahí la te gustaba, ahí. Es espectacular. Aguayón de Lucas, bendecido miércoles para todos. Con nombre de. Permiso.
0: Jaupe, pues vayan, dulce, por ahí, jugo, ¿vale?

0: 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Son las 6:55.
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Para alcanzar la ilusión y los logros, revelamos sentimientos que con acordes y canciones al Todopoderoso lo debemos. No se aparten estas cosas de tus ojos. Guarda la ley y el consejo y serán vida a tu alma y gracia a tu cuerpo. Entonces andarás por tu camino confiadamente y tu pie no tropezará. 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

0: Señoras y señores, muy pero muy buenos días. Así arrancamos el programa de Enfoques a través de la 87.9 del Dial, desde el distrito de Nueva Alborada, capital de la miel de abeja y del turismo de la naturaleza. La radio pionera en comunicación, que es la 87.9 del Dial. Muy pero muy buenos días a todos. Maigo Lomitán, Maigo Yeneco E, Yeneco Eponamente, pa. Cordiales saludos para todos desde la radio. Linda mañana, fresca mañana, 7 grados la temperatura. O sea, por la gente a la mitad, la sensación térmica es de 5 grados. Es lo que sentimos al ras del piso. Esa es la sensación térmica. Así que mucha fuerza para todos. Hoy es miércoles 13 de mayo del año 2026. Antes que nada, agradecerle a nuestro Dios, a nuestro Papá Dios, por darnos y permitirnos nuevamente una nueva oportunidad, una nueva posibilidad que nosotros podamos despertarnos con vida. Así que, mi querida gente, uno tiene que estar siempre, pero siempre agradecido a nuestro Dios. Más aún todavía cuando uno tiene salud. La salud es el tesoro más preciado que uno pueda tener en la vida, que es la salud. Sin la salud, uno no puede hacer absolutamente nada. Así que, querida gente, atesoremos, mezquinemos nuestra salud. Muy bien, así estamos acompañando la mañana. Cuidarse, mi querida gente, intensos fríos que estamos teniendo es propicio, como siempre estamos diciendo, que uno pueda tener cuadros respiratorios, mucho gripes. Entonces hay que cuidar, alimentarse bien, consumir comidas saludables, lo más recomendables a través de los médicos, muchas frutas que contengan vitamina C, jugo de pomelo, sí, jugo de limón, jugo de apepú, sí, sí. Esto combate y ayuda muchísimo el cuadro respiratorio. También hoja de guayaba con un cogollo de amba, sí, miel un poco, también limón, sí señor, cada mañana o cada nochecita usted tiene que tomar eso, y hacer también vapor de eucaliptus, ese eucalipto mentolado, sí, así uno también combate y ayuda muchísimo a todo esto. Son las 7 de la mañana más 10 minutos en la República del País. 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Cordiales saludos para todos, una linda mañana, antesala lo que va a ser el feriado largo en nuestro país. 211 años de independencia patria, ¿no? Digo, 1811 y 2026, ¿sí? La independencia patria. Mañana habrá desfile en varias instituciones en nuestro departamento de Itapúa. En Capitán Miranda, mañana el desfile se va a atender en la escuela, en el Colegio Nacional Moisés Santiago Bertone, autoprotocolar, y luego el desfile sobre la calle Defensores del Chaco. Muy bien.
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0: Muchas informaciones que estaremos compartiendo a través del programa. Acompaña también nuestra mañana de la radio el doctor Walter Benítez, precandidato a intendente municipal en el distrito de Capitán Miranda, lista 2, Walter Benítez, a la intendencia municipal. Venceremos nuestra cortina musical. También acompaña nuestra mañana de la radio el profesor Carlos Caballero, precandidato a concejal municipal en Trinidad, lista 6A, opción 9. Carlos Caballero a la concejalía en el distrito de Trinidad. Y mañana miércoles, jueves, se tendrá una actividad deportiva política. Es una actividad que se viene realizando a través de Néstor Garay, a través de su movimiento Colorado Tetea, hacer deporte y también hablar con la ciudadanía. Esto se va a tener en la casa del señor abogado en Itavera, así que a partir de las 18:30 horas, así para ir a compartir un vóley, un deporte, hablar con la gente, hablar con sus futuras autoridades, Eso es muy importante. También manifestarles, por supuesto, cuál es la prioridad y la necesidad que se tiene en su comunidad, mi querida gente. Ya, por esa parte, que nada con ambas, es allí, hay que aprovechar todo, hablar con las autoridades, y cuando ellos, posibles autoridades, cuando ellos sean autoridades, ya van a saber cuál es el problema o la problemática que se tiene en cada comuna. Así que con Néstor Garay, esto todo va a cambiar en el distrito de Trinidad. Y también con Carlos Caballero, el profesor Carlos Caballero, precandidato a concejal municipal, lista 6A, opción 9.
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1: Sí, señor, lista 2, doctor Walter Benítez a la intendencia municipal. Opción 8, concejal municipal Alfredo Ramírez. Lista 2. Sí, señor. Muy bien, son las 7 de la mañana más 16 minutos en la República del País. Estamos acompañando la mañana a través de la radio, que es la 87.9 del dial FM Nueva Alborada, pionera en comunicación. Así que el saludo. Bailo Lucas, pues amigo. Estamos en la época, Lucas. Ya salvamos año 20, sí señor. Muy bien, seguimos acompañando la mañana. Servicio Nacional de Meteorología, estamos usando este servicio de la OPAD de Posadas, porque es la más segura y que nos toca más cerca a nosotros, porque somos frontera acá y nos divide el inmenso río Paraná. Hoy, para hoy miércoles, nosotros arrancamos con 7 grados la temperatura, la sensación térmica es de 5 grados, 23 la máxima, dice el pronóstico, de tiempo bueno, cielo despejado. Para mañana jueves, una mínima de 10 grados y una máxima de 23 grados, parcialmente nublado. Para el viernes, una mínima de 11 grados y una máxima de 22 grados, tiempo bueno, cielo despejado. Está con la desfile de Ángel Lomita. Para el sábado, una mínima de 11 grados y una máxima de 23 grados, parcialmente nublado, dice el pronóstico. Y para el domingo, marca inestabilidad climática, tiempo inestable con lluvias, dice el pronóstico, una mínima de 10 grados y una máxima de 19 grados. No afloja, te voy a decir, hasta el próximo miércoles, perdón, hasta el próximo domingo, el frío. Así que a cuidarse, mi querida gente. También acompaña nuestra mañana de la radio el presidente de la Junta Municipal de Capitán Miranda, el señor Nery Javier Contreras González. Sí, también nuevamente es precandidato a la concejalía a través del movimiento Honor Colorado, lista 2, opción 1, Nery Javier Contreras González. Ya en minuto estaremos atendiendo también lo que es el boletín de prensa de la Dirección de Policía en el departamento de Itapúa. Son las 7 de la mañana más 18 minutos, estamos acompañando la mañana. Enseguida estaremos atendiendo también lo que decía el presidente de la Junta de Saneamiento de Capitán Miranda, el arquitecto Cristian Casco. En la entrevista que le hemos hecho es referente al alcantarillado sanitario. ¿Qué problemático puede hacer? A toda costa, según él, y la nota que ha presentado la Junta, ya quiere entregar el trabajo. No construir.
2: Muy bien, muchísimas gracias. Acaba de finalizar la sesión de los lunes en la Junta Municipal de Capitán Miranda, donde se trató importantes temas relacionados a la comuna. También estamos queriendo hablar con el arquitecto Cristian Casco, actual concejal.
1: La problemática que se tiene en el distrito de Capitán Miranda. También acompaña nuestra mañana de la radio el señor Richard Chaparro, precandidato a concejal municipal en Capitán Miranda, lista 2, opción 4. Richard Chaparro. Ya enseguida también estaremos teniendo los títulos, los titulares de los diarios del país. También acompaña nuestra mañana de la radio el arquitecto Cristian Casco, concejal municipal en Capitán Miranda. Bueno, y vamos a escuchar un poquito lo que decía.
2: Comuna, también estamos queriendo hablar con el arquitecto Cristian Casco, actual concejal municipal y también el presidente de la Junta de Saneamiento acá del distrito de Capitán Miranda. Tema alcantarillado sanitario. ¿Qué tal? Concejal, buenas noches.
3: Buenas noches, Vicente, y gracias por esta entrevista.
2: Efectivamente, presentaste una nota ante la plenaria sobre el pedido que se hizo a través de la Comisión de la Junta de Saneamiento en Asunción, Senasa, ¿no, presidente?
3: Sí, así mismo, en la última reunión con la Comisión Directiva de la Junta de Saneamiento hemos tomado la decisión de enviar una atenta nota informando sobre la situación actual de las obras del alcantarillado sanitario. Si bien está ya en funcionamiento con algunas viviendas conectadas, todavía la obra no está en, digamos, en, está, digamos, un 70% de lo que, de las expectativas que nosotros tenemos para que esto pueda estar bien en funcionamiento.
2: Efectivamente, presidente, ¿cuál es el trabajo de este 70% que presenta esta, esta empresa? ¿Están en buen estado este 70% o presenta algunas incorrecciones?
3: En el recorrido que nosotros hemos realizado con la comisión, lo que más hemos constatado es algunas fallas, digamos, o falta de terminación en la planta de tratamiento. Es una parte muy delicada porque es allí donde van a parar todos los efluentes cloacales, en donde tienen que pasar por los diversos procesos de una laguna a otra para que pueda purificarse y convertirse nuevamente en agua que pueda pasar al arroyo. Entonces, en este espacio es lo que nosotros estamos reclamando más a la SENASA para que se pueda venir a ver y poder mejorar para que esto pueda entregarse alguna vez. De hecho, que nosotros en estas condiciones tampoco nos vamos a poder encargarnos del sistema porque no podemos nosotros asumir compromisos que son errores, ¿verdad?, del proceso del trabajo que se está ejecutando.
2: Esta empresa que había ganado la licitación del trabajo en sí en esta, en el distrito, ¿siguen acá en la zona, presidente, o ya se fueron todos?
3: Ya en estos últimos hemos constatado que había dos personales que estaban trabajando allí. La última vez que yo estuve visitando no le encontré a nadie. De hecho, hemos estado averiguando y las intenciones para poder entregar la obra, ¿verdad?, es cada vez más de parte de la empresa. Y en realidad, que lo que son plantas de bombeo están, encontramos en buenas condiciones con todos los equipamientos y en funcionamiento. Pero sí, la planta de tratamiento presenta estas irregularidades. Hemos enviado todas las fotos, evidencias a Asunción. Y también solicitamos, ¿verdad?, que se verifique la red de punta a punta, ya que hay muchos registros, muchos PV que presentan fisura en la tapa y muchos arreglos, ¿verdad?, que ya por el paso del tiempo están presentando deterioro, ya que es una obra que ya está más de 5 años en el distrito.
2: Este residuo cloacal final, o sea que la laguna final, donde de ahí más se tiene que ir a un arroyo, ¿no? Esto es así, presidente. ¿Cómo está eso?
3: Así mismo es. Estos residuos cloacales tienen que ir pasando por un proceso de purificación de una laguna a otra. Previamente entran en un contenedor que viene a ser como un desarenador y unos equipos que van filtrando. De ahí pasa a las lagunas.
2: Tipo colador.
3: Tipo colador. Y de la laguna de una a otra se va purificando el agua hasta llegar en el último. Y de allí ya tendría que pasar agua limpia al arroyo. Nosotros, por ejemplo, constatamos que en la última laguna hay presencia de algas, que es porque algo se estaba procediendo mal, ¿verdad? Por eso nomás hay presencia de, digamos, de mucha proteína, como dicen los entendidos, en esa parte de la última laguna.
2: ¿Y qué se tiene que hacer al respecto, presidente?
3: Y nosotros solicitamos ahora a la SENASA que ellos vengan a verificar nuevamente. Sabemos que varias veces ya lo han hecho. De hecho, que ellos siempre nos dan ese acompañamiento y nos dicen que una vez que se entregue la obra, que no nos van a soltar también de golpe, que va a haber unos años de acompañamiento para que esto funcione. Pero nosotros, como comisión directiva, estamos muy preocupados porque la gente ya lo está utilizando. Hay más de 50 viviendas ya conectadas y hay muchas personas ya que piden también la conexión porque ya sus pozos ciegos están llenándose. Y sabemos que la red ya está por todos lados en el centro y está en funcionamiento, entonces la gente ya quiere también utilizar para no gastar otra vez en un pozo nuevo.
2: ¿Cuánto el porcentaje de usuarios tiene que estar conectadas para que esto pueda funcionar bien, presidente?
3: Y 400 usuarios lo que nos dijeron en la última visita, de los cuales no llegamos creo que ni a 100 aún. Por las cuestiones que la gente ya maneja, por falta de confianza y por todo este proceso que vinimos ya pasando con esta obra.
2: ¿Y esta empresa ya quiere entregar el trabajo en sí?
3: De hecho que desde que estoy de presidente ellos tienen esas intenciones y mediante que nosotros exigimos también, ellos van mejorando. Ahora, por ejemplo, tienen ya colocados los generadores para caso en que se corte la luz o la energía, entonces van a estar en funcionamiento. Eso es algo que logramos también de parte de la municipalidad con el grupo de concejales y también con la comisión de la Junta de Saneamiento, porque no estaba previsto.
2: Efectivamente, estuve escuchando atentamente la nota que presentó la comisión de la Junta, que también esta empresa está teniendo deuda con la ANDE, presidente, ¿no?
3: Sí, eso también es en forma regular. Creo que ellos para poder pagar eso van juntando luego unas cuantas boletas. Pero esas facturas ya salen a nombre de la Junta de Saneamiento. Entonces, algo que nosotros cada tanto también estamos reclamando para que ellos se pongan al día. Ahora ya es cerca de 15 millones la deuda de la ANDE, de las tres estaciones de bombeo y de la planta de tratamiento, que son cuatro facturas en total.
2: Efectivamente, esta Junta de Saneamiento bajo su presidencia como presidente de la Junta está feneciendo también, presidente. Sí, ¿cómo no va a tomar este compromiso con esta empresa a que quiere entregar el trabajo?
3: En realidad que nosotros calculamos también que el intendente que vaya a dirigir nuestro distrito en el próximo periodo va a tener también una gran responsabilidad para poder ver esta cuestión, porque es algo que involucra a todos, que es la parte de saneamiento de nuestro distrito. Y nosotros como comisión tenemos esa esperanza de tener un nuevo mandato, ¿verdad?, que nos dé el apoyo requerido para poder recibir esta obra.
1: Yo lo que decía el arquitecto Cristian Casco, presidente de la Junta de Saneamiento acá en el distrito de Capitán Miranda. Muchos inconvenientes que se tiene con esta empresa y muchas quejas también de los vecinos. El trabajo no está bien hecho, no está concluida y la gente no tiene confianza. Entonces no se quiere conectar a la red de desagüe cloacal. Pero no hay inconveniente, doña Gina, hermano. Ojalá que se pueda subsanar y se pueda lograr que se puedan conectar la mayoría para que también tenga funcionalidad este desagüe cloacal. Muy bien, son las 7 de la mañana más 28 minutos en la República del País.

Muy bien, la muy buena música de Sonia Rivas, otra vez La Libertad. Son las 7 de la mañana más 32 minutos en la República del País.

Hermoso tema musical de Sonia Rivas, otra vez La Libertad. Muy bien, estamos acompañando la mañana Enfoques a través de la 87.9 del dial. Fresca mañana en todo el departamento y en el sur del país. No, pues cayó ahí, claro. Bueno, pero es así, estamos en la época. Mañana gran parte de las instituciones educativas, instituciones públicas, se rendirán homenaje a la independencia patria, 14 de mayo. Estamos siendo presentados a través de Decogar de los hermanos S.A. del señor concejal municipal Néstor Ramón Garay Benítez, precandidato a intendente municipal en el distrito de Trinidad, a través del movimiento Colorado Añetete. Néstor Ramón Garay Benítez a la intendencia municipal. Intensas actividades que se vienen realizando, estar a hablar con la gente a través de Néstor Garay, ¿sí? El que va a llevar los destinos del distrito de Trinidad. Sí, dicen las cosas, ¿sí? Muy bien, son las 7 de la mañana más 33 minutos y hablando de Trinidad, mañana se va a tener una importante reunión de compartir, confraternizar, del deporte, hacer deporte y política, es lo más importante. En Trinidad, esto en Itaverá, ¿sí? En la Casa de la Familia Bogados.

Néstor con la gente, dice nuestra cortina musical. Son las nuestra spot publicitario de Néstor Garay, precandidato a intendente municipal. 7:34, ya estamos teniendo los informes del boletín de prensa de la dirección de policía en el departamento de Itapúa, Yaracopaitema, y la boletín de prensa. A ver qué noticia nos trae de las diferentes comisarías en el departamento de Itapúa. 8 grados la actual temperatura esta hora de la mañana. Ya pues 6 en la Guaraja, ya va poquito, pero parcialmente nublado a esta hora. Con esto uno hace que tenga más frío aún allá. Vamos arrancando con la comisaría número 1 de Encarnación. Comunica detención de persona por orden de captura. Esto ocurría ayer. Es una dama, es Viviana Mabel Pintos Brites, de 28 años de edad. Supuesto.

hecho de violencia familiar. Bueno, esto ocurrió en la zona de Encarnación. Vamos hasta la comisaría 36, barrio Santo Domingo, Encarnación. Aprehensión de personas, por supuesto, hecho de violencia familiar. Esto ocurría también ayer. El aprehendido es Catalino Javier Cardoso Balmaceda, de nacionalidad paraguaya, casado, de 26 años de edad. Vamos hasta la comisaría 101, San Miguel Cambunetá, informa, incautación de supuesta sustancia estupefaciente, entre comillas, y marihuana ese. Esto ocurrió ayer en el predio de la escuela básica 731, barrio San Miguel, del distrito de Cambunetá. A la pinta. Se tuvo conocimiento del hecho a raíz de una llamada telefónica recepcionada en la oficina de guardia, dice el informe. De inmediato, personal policial se constituyó en el lugar donde fueron recibidos por la directora de la mencionada institución, la docente María Carolina Sánchez de Izaza, de 46 años de edad. Vamos hasta la comisaría 5, en Boicaé. Incautación de motocicleta por exposición al peligro del tránsito terrestre. Buenos Aires. También acompaña en nuestra mañana de la radio el profesor Carlos Caballero, precandidato a concejal municipal a través de la lista 6A, opción 9. Carlos Caballero a la concejalía en el distrito de Trinidad. Comisaría 36, San Luis del Paraná, supuesto hecho de hurto de motocicleta. Esto ocurrió ayer a las 20:30 horas sobre la ruta Paraguay 1. Bueno. Otro informe, comisaría 1, Encarnación, lesión y daños materiales en accidente de tránsito, colisión entre vehículos. Esto ocurrió ayer también a las 12:50 horas sobre la avenida Augusto Roabastos de la ciudad de Encarnación. También acompaña en nuestra mañana de la radio el presidente de la Junta Municipal en Capital Miranda, Nery Javier Contreras, nuevamente precandidato a concejal municipal, lista 2, opción 1. Nery Javier Contreras González. Comisaría 109, Colonia 7 de Agosto, distrito de la lejana Carlos Antonio López, informa, incendio total de una vivienda. Esto ocurrió ayer en el barrio Fátima de la Colonia 7 de Agosto, kilómetro 11 de este distrito. Y este es el último informe desde las diferentes comisarías en el departamento de Itapúa. Son las 7 de la mañana, más 38 minutos en todo el territorio de la República. Muy, pero muy buenos días a todos. Buenos días, Distrito de Nueva Alborada. Buenos días, Ciudad de Encarnación, Departamento de Itapúa. Buenos días, país.

linda, muy buena música paraguaya también, de Jeque Jai, de mi suerte, también acompañando nuestra mañana de la radio. Son las 7 de la mañana más 40 minutos en todo el territorio de la República. 8 grados la actual temperatura, tiempo bueno, cielo parcialmente nublado. Ya estamos teniendo los títulos de los diarios del país a través de la radio. Vamos arrancando con la con el diario El Independiente. En su portada principal dice cuánto sigue. Piden prisión para ex senador Erico Galeano. Bueno, oye, un problema se recuerda también a Hernán Rivas. Sí, y se le va a abrir una investigación. Bueno, 5 días en portada, Catalina Jara, impulsamos un modelo multicanal para estar más cerca de cada cliente. Son diarios económicos, ¿eh? Vamos a lo que dice el diario BC Color en portada. Cajonean grave dictamen contra la empresa de máquinas de votación. Oye, hola. Dudas, siempre se tuvo dudas sobre las máquinas de votación. Y hoy la mitad de ese 10 por 1 vamos a ganar la mitad. ¿Sí? No importa que vos tengas gente. Eso también que la gente dice, los políticos, siempre hay dudas en esto. Reiteramos, cajonean grave dictamen contra la empresa de máquinas de votación. Tribunal define hoy si Erico Galeano va preso. Ex jueza denuncia estafa en Facu de Rolón y Rivas, la Universidad Sudamericana, creo que es. Esto trae ABC Color. Vamos a lo que dice otro diario del país. Paraguay se prepara para el examen de Galifat 2030, ya veí. Esto trae Ñanduti. Niegan salidas a hijo de Ramón González Daer. Capurro se aparta del tribunal. La Nación en portada. 7 horas 42 minutos. Alianza con Taiwán generaría miles de empleos. El Nacional en portada. Premian al fiscal del poder y castigan al que hizo temblar al crimen organizado. Riera propone que Erico use tobillera electrónica mientras revisan medidas preventivas. Esto trae El Nacional. Después de Reyes va a Villanos. El consejero del IPS se deben ir, callaron cuando deberían renunciar, dice otro de los Ñanduti Digital. Tras renuncias, fiscalía pide prisión para Erico Galeano. Más títulos del diario Ñanduti Digital. Basura e inseguridad rodean el Parque de la Solidaridad. IPS admite terribles faltas. Lo que dice el diario Última Hora en portada, 7 horas 43 minutos. Tras renuncia, tribunal define si Erico va a prisión o no. El consejo en foco por cuestionada terna. Oye, Pepe, ahí está falla por la cuenta. Oye, premia allí. Digo, se le eligen las ternas. Título falso, Rivas queda sin su banca. IPS, criticado consejero, pide contratar más funcionarios. Esto trae el diario. Y acá también aparece un conocido acá de Itapúa, de Encarnación, el doctor Miranda, que puede tener las ternas también. Bueno, renunció Erico Galeano y fiscales solicitan prisión preventiva. Muy bien. Estos son los títulos, lo que traen los principales titulares de los diarios del país. 7 horas más 44 minutos en la República del País. Estamos acompañando la mañana.

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2: Son las 7:59.
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1: Son las 8 y 59 minutos.
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1: Son las 9:57.
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2: Son las 10:57.
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1: ¿Están las malditas violetas presentes? Ok, vamos a hacer una cosa bien simple. Vamos a hacer palma y vamos a acompañar con energía esta canción.

0: gracias.
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1: Son las 11:57.
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1: Son las 12:56.
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3: Hola, hola, muy buenas tardes a la gran audiencia de la 87.9 Nueva Alborada FM y nuestro homenaje de Tardes Mágicas por el Día de las Madres. Hoy, tarde de miércoles, mitad de semana, sol radiante, lindo día. Un minutito de la hora 13, Lucas. Sí, puntualmente iniciamos el programa del día de hoy. Hermosa jornada, sí, muy lindo día. Tuvimos temperaturas bastante bajitas a las primeras horas de la mañana. Sí, una neblina que duró hasta las 9, las 10 por ahí, Lucas, ¿verdad? En algunos sectores por lo menos, ¿verdad? Temperatura de 22 grados, sensación térmica de 23 grados a estas horas, cielo mayormente despejado. Las máximas en la jornada entonces de 24 graditos está pronosticado. Vamos a ver qué pasa en el transcurso de la tardecita noche. Supongo que más tarde nuevamente va a ir descendiendo la temperatura. Excelente jornada, sí, hoy regalamos, Lucas, sí, hoy desde la primera horita ya estamos con el sorteo por el Día de las Madres. Vamos a ir sorteando de a poquito, juntamos la cantidad de premios que pudimos y bueno, hoy vamos a esperarle a nuestras ganadoras, a nuestras mamis ganadoras, agradecida una vez más con cada firma comercial, cada amigo, cada empresa que acompaña y respalda nuestro homenaje por el Día de las Madres y a los que me ayudaron también a poder premiar el día de hoy a las mamis que siguen el programa Tardes Mágicas. Estuvimos anotando desde el 15 de abril, ¿sí? La primera semanita, la segunda, la tercera, y así fuimos sumando. Ayer estuve contando, tenemos 257, ¿sí? Mamis anotadas, ¿sí? Buena cantidad. Así que entre ellas vamos a estar sorteando hoy. Y muchísima suerte a cada una de las que ya están ahí en sintonía, ¿verdad? Las que se anotaron. Y entonces de esta manera van a participar del sorteo. Yo en la segunda vuelta, ya después del primer tema musical, le voy a pedir a Lucas, que está un poquito lejos ahí detrás de cristales, que me vaya diciendo los números. Y vamos ya diciendo a nuestras ganadoras. Entonces escuchan y ya pueden venir a retirar sus obsequios. Lo que algunos no pudieron acercar sus premios, entonces van a pasar a retirar de sus respectivos locales, pero voy a estar diciendo eso también al aire o comunicándome ahora con la persona ganadora. O ustedes, si ganan, me escriben entonces y yo le paso la dirección del comercio en donde deben de pasar a retirar sus premios. De esta manera vamos a hacer el sorteo del día de hoy. Muy lindo día, linda jornada, agradecida con Dios, primeramente con la Virgencita por darnos una oportunidad más de poder compartir con ustedes tres horitas del programa. Vamos a estar con tres horitas. Hoy yo último día en vivo, sí, mañana tengo actividades y ya el viernes también, como hoy estamos ya con el sorteo, vamos a dejar así nomás el programa, pero de igual manera el programa se emite, sí, todo lo relacionado con el programa está grabado, pautado y preparado con Lucas, que es el que siempre está acá 24/7, ¿sí? Así que no se preocupen, el programa va a salir igual, solo que no voy a estar en vivo, pero todos los auspiciantes, firmas comerciales, amigos, empresas van a estar de igual manera presentes estos dos días que yo no voy a estar al aire, el 14 y el 15 de mayo. Luego ya retomamos el lunes con el programa ya para el de siempre, ¿verdad? Sí, el de Tardes Mágicas a partir de las 2 ya. Sí, ya no estamos a partir de la 1. A partir de las 2 ya con el programa de siempre, el programa Tardes Mágicas, que lo hacemos siempre con tanto cariño para poder compartir con ustedes unas horitas con tantas amigas y amigos que siempre eligen la 87.9 del dial y obviamente nuestro programa Tardes Mágicas. Bueno, ya se presenta en consola técnica puesta al aire el compañero de trabajo.
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3: Excelente, manos mágicas detrás de consola, va a estar a cargo de la selección musical, la puesta al aire, viendo que todo esté ahí a punto, saliendo bien, ¿verdad, Lucas? Sí. Obviamente también va a estar a cargo de poder complacer tu pedido musical, así que ustedes que están del otro lado nos escriben al mensajero permanente de la radio.
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3: Excelente, Lucas. También los que tengan mi número particular me pueden escribir por allí 0985-668384 para saludarles a sus mamis anticipadamente, ya que los otros días nos vamos a estar. O también, obviamente, contarnos qué les pareció el programa este un mes que vinimos caminando este homenaje por el Día de las Madres. Bueno, Lucas Cañete, ya arrancamos la tarde, ¿te parece? Con este primer temazo musical.

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1: Bueno, 11 minutitos de la hora 13, sí, 12 ya, tarde miércoles, con temperatura de 22 grados a estas horas, sensación térmica de 23 grados, sol radiante, hermosa jornada de mitad de semana. Hoy estamos con nuestro sorteo por el Día de las Madres, a estar atentas. En un ratito vamos a sortear la primera tanda ya, para que tengan tiempito también de pasar a retirar sus obsequios. Agradecemos a la señora Mónica Yay Arce, precandidata a intendenta municipal por el distrito de Nueva Alborada. Acompaña y respalda nuestro homenaje por el Día de las Madres. Muchísimas gracias a la señora Mónica Yay Arce, precandidata a intendenta municipal por el distrito de Nueva Alborada. Agradecemos al actual concejal municipal y precandidato a concejal por la lista 6, Colorado Añetete, opción 1, el profesor Pedro Arnaldo Smith. Muchísimas gracias. Nancy Cubilla, intendenta municipal. Muchísimas gracias al actual concejal y precandidato a concejal municipal por la lista 6, opción 1, el profesor Pedro Arnaldo Smith. También acompaña y respalda nuestro homenaje por el Día de las Madres. 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Nos acompaña el doctor Ever López, precandidato a intendente municipal por el distrito de Capitán Miranda, por la lista 6, Movimiento Colorado Añetete, compromiso que se siente. El saludo cordial para el doctor Ever López, a todo su equipo de trabajo, precandidato a intendente municipal por el distrito de Capitán Miranda, por la lista 6, Movimiento Colorado Añetete, compromiso que se siente. También acompaña y respalda nuestro homenaje por el Día de las Madres. 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
1: 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Saludamos y agradecemos a la presidenta de la seccional colorada del distrito de Cambureta, la abogada Heidi Mie, acompaña y respalda nuestro homenaje por el Día de las Madres. Saludamos ya también y damos la bienvenida a la licenciada Aurora Jiménez, precandidata a concejala municipal por el distrito de Capitán Miranda por la lista 6, opción 12, Movimiento Colorado Añetete, doctor Ever López, intendente municipal. Muchísimas gracias también entonces a la licenciada Aurora Jiménez, precandidata a concejal municipal por el distrito de Capitán Miranda por la lista 6, opción 12. Excelente la jornada, excelente también poder compartir con tantas amigas que ya, Lucas, me están escribiendo también, las amigas que se han anotado también para el sorteo, así que estar atentas. Bueno, tenemos 157, Lucas, números. 257, perdón. 257. Y vamos a ir eligiendo para que podamos entonces ir ya entregando de a poquito también los pedidos. Vamos a estar anotando también. Le pedimos que en la brevedad posible también vayan acercándose para de esta manera poder retirar sus obsequios, ¿sí? Porque hay otros sorteos también, Lucas, otros programas. Esto, la 87.9 va a ser una fiesta, lo que es el Día de las Madres. Y bueno, tenemos compañeros de trabajo que van a hacer también sus respectivos sorteos. Así que también para evitarle a Lucas muchísimo trabajo. Pero vamos a estar igual poniendo los nombres a cada obsequio también, si no llegan a mi horario, para que puedan pasar a retirar después con Lucas, ¿sí? Vamos a encargarle esa gran labor a Lucas Cañete, que siempre también está ahí ayudándonos. Bueno, Lucas, decime número desde el 1 al 257. Número 12. Chiquitito, Lucas. Bueno, una de las ganadoras entonces, Rosy Verón, CI827 de Puerto Samuel.
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1: Bueno, le esperamos a Rosy Verón de Puerto Samuel. Terminación de CI827, Lucas. Bueno, otro numerito más. 37, nuevamente chiquito. Victoria Galeano. Sí, la señora Victoria Galeano de calle E16, terminación de CI934.
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1: Dos premios. Sí, vamos por un numerito más. Y después vamos a ir repitiendo cuando llegamos también. En cada bloque vamos a ir repitiendo para que puedan pasar, ¿sí? Para que lleguen a retirar sus obsequios. Ahí la mitad. Sofía González, CI370, Cambureta. Sofía González, CI370, Cambureta. Ahí le esperamos también a Sofía González. Todas las que se anotaron me dijeron que van a venir a retirar sus obsequios, así que les esperamos, porque muchos que se anotaron de lejos, Lucas. Sí. Bueno, entregamos ya tres. Vamos por uno más, Lucas. Estefanía Villalba, CI025, Barrero Guazú. La señora Estefanía Villalba, CI025, Barrero Guazú.
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1: Bueno, uno más, así vamos viendo cinco de a cada bloque. Sí. Cuatro ya, uno más.

0: Sandra Leiva, CI 130, calle de Capitán Miranda. Sandra Leiva, CI 130, calle de Capitán Miranda. No me dijo calle de cuánto, Lucas, pero calle de Capitán Miranda ya. Excelente. Bueno, tenemos los cinco primeros. Voy a repetir. La señora Rosy Verón, terminación de cédula 827 de Puerto Samuú. La señora Victoria Galeano, CI 934, de calle E16. Después tenemos a Sandra Leiva, terminación de cédula 130 de calle D, Capitán Miranda. Tenemos a la señora Estefanía Villalba, CI025, Barrero Guazú. Y Sofía González, CI370, Cambureta, desde el distrito de Cambureta. Bueno, las cinco primeras ganadoras. Vamos avanzando, Lucas. Vamos con la invitación de este evento que se viene, la fiesta del Día de las Madres y también anticipo del Día del Padre, con este grupo que les espera con premios, entradas súper accesibles. Vamos con la invitación, buena música, ya volvemos.
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4: Bueno, seguimos avanzando. Ahí no puedo convencerle a Luca para que lleve el micrófono para que diga el número. Sí, fuerte, porque tengo que repetir yo el número. Pero bueno, lo que pasa es que una vez que él agarra el micrófono, después ya no sabemos qué puede llegar a pasar. Excelente. En un rato repito las ganadoras ya para que tengan tiempito de venir a buscar sus obsequios. Seguimos agradeciendo a los que nos acompañan. Muchísimas gracias a la familia Vera Frey. Muchísimas gracias a la gran amiga Mirta Frey, la profe Nina, para Emma, la más pequeña de la casa, desde Villa Alborada, acompañan y respaldan nuestro homenaje por el Día de las Madres. Agradecida también con el profesor Claudio Balbuena y familia, acompañan y respaldan nuestro homenaje por el Día de las Madres. Muchísimas gracias por acompañarnos. Saludamos y agradecemos a la licenciada Nancy Cubilla, precandidata a intendenta municipal por el distrito de Nueva Alborada, por la lista 6, Movimiento Colorado Añetete. Muchísimas gracias también a la licenciada Nancy Cubilla, precandidata a intendenta municipal por el distrito de Nueva Alborada, por acompañar nuestro homenaje por el Día de las Madres. Luis Mosqueda y su grupo Comando desde la ciudad de Encarnación. Muchísimas gracias a Luisito Mosqueda entonces también por acompañar nuestro homenaje por el Día de las Madres. 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Muchísimas gracias a Abelardo acompañándonos desde Capitán Miranda. Muchísimas gracias por acompañar nuestro homenaje por el Día de las Madres. Agradecemos al señor Emilio Kellner, precandidato a concejal municipal por el distrito de Nueva Alborada, por la lista 3, opción 5, Movimiento Nuevo Liberalismo. Agradecida también con el señor Emilio Kellner, precandidato a concejal municipal por el distrito de Nueva Alborada, lista 3, opción 5, Movimiento Nuevo Liberalismo, acompañando también nuestro homenaje por el Día de las Madres. Saludamos y agradecemos a la señora Blanca Caballero, presidenta del PLRA en Nueva Alborada y precandidata a concejala municipal por el distrito de Nueva Alborada por la lista 3, opción 3, Movimiento Nuevo Liberalismo. Muchísimas gracias también a la señora Blanca Caballero, precandidata a concejala municipal por el distrito de Nueva Alborada por la lista 3, opción 3, Movimiento Nuevo Liberalismo, acompañando también nuestro homenaje por el Día de las Madres.
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4: Bueno, vamos avanzando en la tarde, Lucas Cañete. Vamos nuevamente con nuestro sorteo para así ir también agilizando la entrega de premios. Bueno, números menos los que ya dijiste. Tenés que acordarte de los números que ya dijiste. Ah. Hace memoria, Lucas. 257 tenemos anotadas, ¿sí? Creí que un poquito más, pero algunos nombres se repetían. Estuve saneando un poquito la lista y entonces quedaron 257 mames que participan del sorteo.
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4: 135.
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4: Bueno. Teresa Cáceres, CI412, calle F15. Le esperamos a Teresa Cáceres, CI412 de F15. Un numerito más, Lucas.

Eva Noguera, CI 410 Itavera. Eva Noguera, CI 410 Itavera. Le esperamos a Eva. Eva Noguera, desde la zona de Itavera. Otro numerito más. 216. Casi ya llegando al final, ¿verdad, Lucas? Bueno. Norma Gómez, CI 444, Puerto Samú. Dos ganadoras ya de Puerto Samú, Lucas. Norma Gómez, te esperamos, Norma. CI 444, Puerto Samú. Bueno, otro numerito más, Lucas. 720 terminación calle A, Colonia Paraná. Emilce Ojeda, te esperamos desde Colonia Paraná. 720 calle A, Colonia Paraná. Emilce Ojeda. Dos más nos falta, Lucas.

gente de calle 16, eso es cerca, Lucas. Aida Galarza, te esperamos. Calle 16. Cerquita, dice Lucas. Uno más y vamos con más música, buena música para acompañar a las mamis que están ahí en casa, ¿sí? Mañana feriado, estamos preparando el uniforme ya. Ah, sí, mañana se desfila, obligatoriamente. Algunos. Bueno, Lucas, un número más y vamos con más buena música. 95. Petrona Duarte. Petrona Duarte. ¿Tu apellido, Lucas? CI620, Capitán Miranda. De Capitán Miranda. Petrona Duarte, CI620, Capitán Miranda. Bueno, perfecto. Vamos a reiterar todos los ganadores, ¿les parece? Esperamos a Rosy Verón, terminación de cédula 827, Puerto Samu. Victoria Galeano, CI934, calle E16. Norma Gómez. Norma Gómez, CI444, Puerto Samu. Aida Galarza, terminación de cédula 114, calle E16. Eva Noguera, terminación 410 de Itaberá. Teresa Cáceres, CI412, calle F15. Esperamos. Emilce Ojeda, terminación 720, calle A, Colonia Paraná. Sandra Leiva, CI130, calle D, Capitán Miranda. Luego le tenemos a Estefanía Villalba, CI025, Barrero Guazú. Petrona Duarte, CI620, Capitán Miranda. Sofía González, CI370, Cambureta. Hasta allí. En el otro bloque nuevamente vamos a estar reiterando todas las ganadoras. Si algunos dudan de su nombre, me escriben al 0985-668384 o también al número de la radio y vamos a estar confirmándole sin ningún problema. O también de lo contrario, seguimos esperando a ganar, ¿verdad, Lucas? Bueno, avanzamos. Buena música.

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2: Es la 1:42.

Mamá, te quiero. Nunca podré agradecerte tantas cosas que has hecho por mí y que me has enseñado para ser siempre mejor persona. Eres muy importante en mi vida y quiero que lo recuerdes siempre. Feliz día, mamá. Feliz día de la madre para todos. No existen palabras, ni tiempo, ni forma de expresar lo mucho que significa ser madre. El grado de calidad de sentimiento, bondad, ternura, lección y amor que nos da. Por eso y más, gracias. Que sean muy felices todas las madres del mundo. Feliz día.

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1: 43 de la hora 13. Seguimos avanzando en esta tarde, agradeciendo a los que hacen posible que estemos tres horitas del programa. Agradecida con todos de todo corazón. Gracias por haberme acompañado en este mes del programa. Tres horitas que le estuvimos acompañando con nuestro homenaje por el Día de las Madres. Agradecemos al abogado José Eduardo Tibiao y familia. Muchísimas gracias desde la ciudad de Encarnación, acompañando nuestro homenaje por el Día de las Madres. Estación de servicio Petromax Alborada Centro, muchísimas gracias al señor Diego Hasbach, acompañando nuestro homenaje por el Día de las Madres. ST Asesoría Contable, la licenciada María Eugenia Sosa Tibiao, muchísimas gracias desde Capitán Miranda, acompañándonos. Agradecemos a la comisión directiva del Comité La Fortaleza del Distrito de Nueva Alborada. Muchísimas gracias también a su presidenta, la señora Noralisa Martínez, a todos los que conforman el Comité La Fortaleza del Distrito de Nueva Alborada, y también el saludo cordial para la señora Miriam Paredes. Acompaña y respalda nuestro homenaje por el Día de las Madres el señor Adrián Sicún, precandidato a concejal municipal por el Distrito de Nueva Alborada por la lista 21, opción 1, Partido de la Juventud, señora Mónica Yay, intendenta municipal. Muchísimas gracias también al señor Adrián Sicún por acompañar nuestro homenaje por el Día de las Madres. Acompaña y respalda nuestro homenaje por el Día de las Madres la señora Nancy Bird de Pereira, precandidata a intendenta municipal por el distrito de Cambureta, por la lista 3, Cambureta en marcha. Muchísimas gracias a la señora Nancy Bird de Pereira, la señora esposa del gobernador, que también acompaña y respalda nuestro homenaje por el Día de las Madres. Acta SRL de Tati Fedruk desde Capitán Miranda, saluda a mamá en su día. Agradecemos a la licenciada Nancy Mereles, jefa de la sucursal Capitán Miranda de la Cooperativa Colonias Unidas. Acompaña y respalda nuestro homenaje por el Día de las Madres. Excelente la tarde, Lucas. Sí, nosotros vamos a continuar nuestro sorteo. Ya están llegando ganadores, que me esperen un ratito, Lucas, ¿verdad? Que se sienten nomás ahí comoditos. En un ratito ya estamos entregando también las ganadoras en este caso, ¿sí? Porque no hay ganadores hoy. Solo ganadoras. Vamos a ver el Día del Padre que fabricamos, ¿verdad, Lucas? Para regalar también a los papás. Claro, algo tenemos que inventar. Bueno, algún premio que sobre de las mamis ahora, ¿verdad, Lucas? Claro. Bueno, a ver, elegime, Lucas, por lo menos tres numeritos esta vez para que ir adelantando un poquito. ...25, re chiquito. Bueno, tengo cuatro hojas de nombres, ¿sí? 25. Silvia Acosta. Silvia Acosta, terminación de cédula 347 de Puerto Trinidad. Silvia Acosta, CI 347, Puerto Trinidad. Le esperamos a Silvia Acosta. Otro numerito, Lucas.
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1: 200 mismos, clavadito. Ermelinda Simbrón. Mi amiga Ermelinda Simbrón. Sí, qué suerte tuvo. CI 354, Puerto Samu nuevamente. Sí. Ermelinda Simbrón, terminación 354, Puerto Samu. Uno más, Lucas. ...130... Claudia Barreto. Claudia Barreto, CI 860, Capitán Miranda. De Puerto Samu nos vamos para Capitán Miranda. Otro numerito más y ya nos vamos con más música mientras entregamos también los premios ya. A ver. Fátima Duarte. De nuevo Duarte, Lucas. Fátima Duarte, CI 630, Colonia Paraná. ¿Tenés parientes en Colonia Paraná? Fátima Duarte, CI 630, Colonia Paraná. La tía por ahí de Lucas. Bueno, en el otro bloque volvemos a repetir todos los nombres, Lucas, ¿sí? Vamos a entregar algunos de los premios. Nosotros continuamos con buena música. ¿Te parece, Ricardo Javier, Lucas? Un bloquecito. Así nos extendemos un poquito más para poder entregar algunos de los premios ya. Así que avanzamos con ese bloque. En la tarde, si podés, también compartir la invitación nuevamente para este evento que se viene el sábado 30 de mayo, donde bailamos, ¿sí? 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
3: Bueno, seguimos acompañándote en esta tarde, tarde de miércoles, mitad de semana, ingresando ya a la segunda horita del programa, ¿sí? Estamos ingresando ya a la segunda hora del programa. Seguimos agradeciendo a la gente que nos acompañan y respaldan el programa. Muchísimas gracias a todos los que siempre también están acompañándonos. Agradecemos a la joven profesional Florencia Alonso, precandidata a concejala municipal por el distrito de Nueva Alborada, por el Partido de la Juventud, lista 21, opción 2. Señora Mónica Yay, intendenta municipal. Florencia Alonso, precandidata a concejala municipal por el distrito de Nueva Alborada, por el Partido de la Juventud, lista 21, opción 2, Juventud y Compromiso por nuestra gente. Agradecemos a la cooperativa La Paz, muchísimas gracias al ingeniero Imaoka que nos acompaña también a premiar desde la cooperativa La Paz, desde La Paz para el mundo. Planta apícola Flor Dorada de la familia Mitchell, muchísimas gracias por acompañarnos. El señor Rubén Mitchell, a la señora Marta Howe, acompañan y respaldan nuestro homenaje por el Día de las Madres. Agradecemos al doctor Fernando Cristaldo Casco, ginecología y obstetricia desde el sanatorio Itapúa, la ciudad de Encarnación, también acompañando nuestro homenaje por el Día de las Madres. Nos acompaña también el señor Pedro Bayay y familia desde Alborada Centro, acompaña y respalda nuestro homenaje por el Día de las Madres. Saludamos y agradecemos al señor Vidal Noguera, sí, Basilio Noguera, precandidato a concejal municipal por el distrito de Nueva Alborada, por la lista 6, opción 8, Movimiento Colorado Añetete, Nancy Cubilla, intendenta municipal. 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Copetín Nancy de la señora Francisca Agüero, muchísimas gracias por acompañarnos desde Alborada Centro. Agropecuaria Agroplan, muchísimas gracias al ingeniero Alcides Alvarenga, está también como precandidato a concejal municipal por el distrito de Capitán Miranda, por la lista 5, opción 1, Movimiento Causa Republicana. Basilio Gura, intendente municipal. Muchísimas gracias al ingeniero Alcides Alvarenga, precandidato a concejal municipal por el distrito de Capitán Miranda, por la lista 5, opción 1, acompañando nuestro homenaje por el Día de las Madres. Amo tu mirada, no sé qué pasó con mi celular, Lucas. Algún lado dejé el celular. Ahí está. Lucas ve lo que yo no veo. Sí, él pues tiene ahí pantalla gigante. Sí, yo con cuatro ojos igual se me pierden las cosas. Sí, ahí están escribiendo alguna de las ganadoras también, ¿sí? Si yo no digo al aire de dónde tienen que pasar a retirar sus premios, es porque tienen que venir hasta los estudios de la radio. Calle D13, Nueva Alborada. Ahí Lucas también le va a estar compartiendo ubicación a los que están preguntando dónde queda la radio. Sí. Es que en Nueva Alborada hay dos radios. Por ahí por eso, ¿verdad, Lucas? Por ahí por eso es el... Pero yo trabajo en solo una radio. Sí. Bueno, vamos a... Nos quedan todavía para sortear siete numeritos, ¿sí? Y vamos a sortear todo ya entonces para organizar también y ir atendiendo ya las personas que vienen a buscar sus premios, ¿sí? ¿Les parece bien? Vamos, Lucas, entonces, y después vamos a decir entonces ya los ganadores, nuevamente la lista de ganadores para las ganadoras. No me acostumbro a decir solo ganadoras. Ganadoras, entonces, para que vengan a retirar sus obsequios. Decime, Lucas, un número. 79. Sunilda Pereira, CI 239, Alborada Centro. Sunilda Pereira, tenés que pasar por tu parada de la señora Elena Curca a retirar tu premio. Yo le voy a pasar ya los datos de Sunilda a la señora Elena Curca. Ella le va a entregar su premio en su local. Tu parada de la señora Elena Curca. Entonces ahí va a pasar a retirar Sunilda Pereira su premio. Sunilda Pereira, terminación CI239, Alborada Centro. Otro número, Lucas. Tu cansancio al caminar y esas huellas que en tu 43, me dice Lucas. Te amo, mamá. Rosa Mareco, CI344, Colonia Paraná. Rosa Mareco, CI344, Colonia Paraná. Le esperamos a Rosa Mareco, Colonia Paraná. Otro numerito, Lucas. ¿Qué pueda decir, madre? 178-178. Lilian Ruiz Díaz Vega, CI411F14. Lilian Ruiz Díaz Vega, CI411F14. Otro numerito más, Lucas. Amo tu felicidad. Amo tu mirada buena. Tu ternura. 253. Nidia Rolón, CI117. Calle A, Barrero, Guazú. Nidia Rolón, CI117, Calle A, Barrero, Guazú. Le esperamos también. Desde Barrero, Guazú, Lucas. Antes que haga frío, ¿verdad? O si no, se va a sentir el trayecto. Bueno, faltan dos numeritos más. Liz Amarilla, terminación de cédula 830. 830 de Cuatro Potrero. Ayer no escribí a Liz, Lucas. De Cuatro Potrero. Sí. Un numerito más y ya. Veintiocho números premios entregamos al final. Algunos que no pudimos concretar, entonces no tuvimos los 30, 28. Dos, 10. Liz Amarilla. No, ese me dije recién. Bernarda Martínez. Bernarda Martínez, CI678, calle D12. Acá cerquita. Ella sí no va a sentir mucho frío, Lucas. Bernarda Martínez, calle D12. Bueno, voy a pasar toda la lista de los ganadores. ¿Sí? ¿Les parece? Y ya entonces pueden venir a llevar sus obsequios. Los que ya entregamos el premio de Rosy Verón, ya llevó el premio. Rosy Verón, 827, Puerto Samún. Le esperamos a Victoria Galeano, CI934, calle E16. Norma Gómez, CI444, Puerto Samún. Hermelinda Simbrón, terminación 354, Puerto Samún. Aida Galarza, terminación 114, calle E16. Liz Amarilla, CI830, Cuatro Potrero. Bernarda Martínez, CI678, calle D12. Silvia Acosta, CI347, Puerto Trinidad. Eva Noguera, terminación 410, Itavera. Claudia Barreto, CI860, Capitán Miranda. Fátima Duarte, Terminación de cédula 630, Colonia Paraná. Teresa Cáceres, y 412, calle F15. Sí, Lucas Cañete, me falta uno por sortear. Después voy a decir todos los nombres y sorteamos ese. Me falta uno. Sí, 27, pues estoy contando. Fátima Duarte, dije, ¿verdad? 630, Colonia Paraná. Teresa Cáceres, 412, F15. Emilce Ojeda, 720, calle A, Colonia Paraná. Sandra Leiva, CI 130, calle D, Capitán Miranda. Nidia Rolón, CI 117, calle A, Barrero Guazú. Estefanía Villalba, 025, Barrero Guazú también. Teresa Cáceres, F15, terminación de cédula 412. Petrona Duarte, CI620, Capitán Miranda. Sofía González, CI370, Cambureta. Antonia Ruiz, CI982, calle E16, Puerto Paraíso. Ese es Lucas, tiene que pasar por Gomería Acosta. Olvidé reiterar eso. Voy a pasarle los datos a don Eugenio Acosta y la profe Ana Isasi. Antonia Ruiz, CI982, de calle E16, Puerto Paraíso, debe pasar por Gomería Acosta, Alborada Centro, a retirar su corte de asado con mandioca, Lucas. Sí, espectacular para celebrar ya. Antonia Ruiz, ¿sí? Bueno, Sunilda Pereira, CI239, Alborada Centro. Ella tiene que pasar por tu parada de la señora Elena Curca. Rosa Mareco, CI344, Colonia Paraná. Y Lilian Ruiz Díaz Vega, CI411, F14. Lilian Ruiz Díaz Vega, CI411, F14. Ahí está la lista entonces de ganadores. En el otro bloque voy a estar enumerando bien y entonces para salir de las dudas ya, Lucas, porque yo estoy viendo... Por ahí falta uno. Sí, entonces vamos a enumerar bien y voy a poner todos los nombres ya acá en la mesa de trabajo también, porque hoy estoy así como atareada porque estoy sin secretaria, Zaira no pudo venir. Entonces voy a poner todos los nombrecitos ya y ya vamos a ver si tengo 27 o 28 entregados. Bueno, avanzamos, Lucas. ¿Sí? ¿Qué se viene? Un tema para las mamis, ¿sí? Que están ahí en sintonía escuchándonos. Y vamos a volver también en el otro bloque nuevamente con la lista de ganadoras para que puedan pasar a retirar sus obsequios. Ya volvemos.

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3: Son las 2 y 18 minutos.
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1: Seguimos acompañando tu tarde, esta tarde espectacular de miércoles, mitad de semana, con un clima sensacional, fresquita, pero con sol radiante, espectacular, premiando a nuestras mamis guapas. Sí, 28, nos falta uno, Lucas. Así mismo, como estuve contando, nos falta un premio más por entregar, así que elegí nomás un número, Lucas, y vamos a entregar a todos entonces los premios que tenemos aquí en mesa de trabajo. Un numerito. ¿194? 194, dice Lucas. Ignacia Aranda, CI 514, calle E13. Ignacia Aranda, CI 514, calle E13. Sí, con Ignacia Aranda entonces ya culminamos nuestro sorteo. 28 premios, sí, para 28 mamis guapas. Así que les espero a toditas para que vengan a retirar sus obsequios. Agradecida una vez más con cada una de las firmas comerciales, los amigos, las empresas que hicieron posible que nosotros podamos premiar a mamá en su día. Sabemos que muchas veces no es fácil tampoco, porque a veces vienen tiempos difíciles, ¿verdad? A nadie nos sobra nada. Siempre es una lucha constante. Si uno tiene un comercio, un negocio, una empresa, tiene que estar siempre también luchando para sacar adelante su comercio. Siempre gente emprendedora, trabajadora, que nos toca, con quienes trabajamos todos los días. Y a nadie le sobra. No es que porque a mí me sobra estoy regalando. No, a nadie le sobra. Siempre tratamos también de cubrir nuestras cuentas, ser gente responsable. Y cuesta todo, ¿sí? Hay que, viene fin de mes y hay que pagar todas las deudas también. Se viene la boleta de la luz, del agua, todo eso, ¿verdad? Entonces a nadie le sobra. Y cuando alguien aporta algo para ayudarnos en este trabajo que nosotros hacemos, agradecemos de todo corazón, porque sabemos que no es fácil. Aparte de poder también ayudarnos en nuestro trabajo, costeando un costo también por auspiciar, por estar en Tardes Mágicas, también al colaborar un premio también eso genera gastos, ¿sí? No es que a alguien le sobraba eso o alguien tenía ahí, ¿verdad? Todos compran. Agradecida en serio, porque viene, ponen en un bolsito bien hecho, con tanto cariño nos entregan esos premios que nosotros le devolvemos ese cariño a las mamis que siempre nos siguen. Así que agradecida de todo corazón, porque ese gesto para mí vale y vale muchísimo, porque como les digo, no son tiempos fáciles también y a nadie le sobra nada. Solamente siempre tenemos esas ganas como seres humanos de compartir un poquito de lo que tenemos. Y es algo que siempre tenemos que agradecer también. Bueno, nuestra ganadora entonces, Ignacia Aranda, CI 514 de calle E13. ¿Sí? Ahí le esperamos a Ignacia. Bueno, y de esta manera vamos a compartir toda la lista nuevamente de las ganadoras en un ratito más. Quiero terminar de agradecer a los que nos acompañan y respaldan nuestro homenaje por el Día de las Madres, porque aún no terminamos y ya estamos 2 horitas y media, Lucas, de programa. 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Agradecemos también, acompaña y respalda el homenaje por el Día de las Madres, Luis González, precandidato a concejal municipal por el distrito de Nueva Alborada, por el movimiento Nuevo Liberalismo, lista 3, opción 11. Señora Mónica Yay, intendenta municipal, la fuerza que nos representa. Muchísimas gracias entonces al señor Luis González, precandidato a concejal municipal por el distrito de Nueva Alborada, por la lista 3, opción 11. Acompaña también y respalda nuestro homenaje por el Día de las Madres. 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Agradecemos a la coordinadora de la cooperativa Colonias Unidas en Nueva Alborada, la señora María Pacinski, acompaña y respalda nuestro homenaje por el Día de las Madres. También nos ayuda a poder homenajear a mamá y regalar a mamá también en su día. Así que muchísimas gracias e invitamos de manos de la señora María Pacinski a la Gran Comilona del Cuerpo de Bomberos Voluntarios del Distrito de Nueva Alborada a realizarse el domingo 31 de mayo. Sí, pueden colaborar para poder realizar esta actividad también con un stand allí, si tienen un grupo de vecinos, comisiones, entonces pueden formar entonces un grupo y montar ahí un lugar donde puedan vender comidas saladas, tanto dulces o alguna actividad que pueda colaborar de esta manera también con el Cuerpo de Bomberos Voluntarios del Distrito de Nueva Alborada. Ellos quieren recaudar en esta ocasión para la construcción del nuevo local, el local propio del Cuerpo Bomberos Voluntarios del Distrito de Nueva Alborada, que es una necesidad básica también para ellos y va a ser muy bienvenido. Pueden comunicarse con la señora María Pacinski para ver de qué manera pueden colaborar al 0985-70-9444. En ese día vamos a contar con varias actividades, como variedad de platos dulces y salados, participación de varios artistas. Esto va a ser el domingo 31 de mayo a partir de las 9 horas en el tinglado municipal. Todos cordialmente invitados. 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Muchísimas gracias a don Mario, doña Eddie. Sí, estamos por regalar una deliciosa torta, sí, una deliciosa torta ahí de Delicias Artesanales de doña Eddie. Vamos a esperar a su ganadora ya en un ratito, supongo que va a pasar a buscar. 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A no olvidarse que también contamos con servicio fúnebre con la gente de Paz del Sur desde Joenau. Pueden contactar con don Pedro Dimistrut al 0985-925-145. 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Materiales de Construcción 3. 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De Daniel Prieto desde el distrito de Cambureta. 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Gracias a Silvia Sánchez también, que nos acompaña también a premiar a mamá en su día. Amo tu felicidad. Ricardo Javier y su grupo desde la ciudad de Encarnación. Muchísimas gracias, artistas exclusivos del programa. Estudio de Danzas Karina Frey acompañándonos también. Muchísimas gracias por acompañar y dar respaldo a nuestro homenaje por el Día de las Madres. 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

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Bueno, excelente, 35 de las 14, Lucas. Vamos con un temita más, ¿sí? Luego ya volvemos para reiterar las ganadoras de nuestro sorteo del Día de las Madres.

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sincero homenaje de tardes mágicas para las madres paraguayas y esparcidos por el mundo por su día, la madre paraguaya. Feliz día, mamá. Felicidades, Yesenia.

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1: Bueno, 40 minutitos de las 14, Lucas. Avanzamos en esta tarde, escuchando buena música también y acompañándole a los amigos y amigas que siempre nos siguen. Seguimos con este homenaje por el Día de las Madres. Yo, como les comentaba, hasta hoy voy a estar en vivo. Luego va a continuar, pero con la edición ya todo preparada en estos días feriados, ya que mañana se celebra el Día de la Patria. Sí, no es un día de menos desmerecer, porque ya que vamos a estar celebrando todos también el Día Patrio. Y luego el viernes ya el Día de las Madres. Por eso anticipamos un poquito nuestro sorteo. Pero no se despeguen del dial, porque tenemos varios de los programas de los compañeros de trabajo con muchos regalos también, con muchos sorteos. Y obviamente el 15 de mayo también van a haber programas especiales aquí en la radio. Así que no se muevan del dial. Bueno, van llegando más también ganadores de nuestro sorteo y estamos entregando también. En la fecha también quiero agradecer de todo corazón a los que hacen posible que estemos tres horitas del programa, y también al arquitecto Omar Planas por cederme una horita más del programa. Por eso estamos desde la una hasta las 4 de la tarde. Así que agradecida también con él por cederme una horita más del programa para poder cumplir con todos también y acompañarles una horita más. Sí, son 3 horas de programa, que no es mucho, pero tampoco es poco, ¿verdad, Lucas? A veces se nos pasa así rapidísimo y a veces no nos cuesta un poquito más. Es como todo, ¿sí? Bueno, van llegando mensajes también. No se preocupen por el horario para venir a retirar sus premios. Una vez que Lucas está acá, sí, se les va a estar entregando. Ya estoy poniendo casi todos los nombrecitos, sí, de las mamis a los premios. Entonces, excepto la que tiene que venir a buscar la torta, por ahí sí se apura un poquito más. Sí, voy a decir un poco quién se ganó la torta. Ahí estoy buscando. Teresa Cáceres, CI412 de calle F15. ¿No es lejos, Lucas, o es lejos? Si puede venir a retirar su obsequio, que es una torta, antes que se derrita. Pero de igual manera está fresquito. ¿Sí? Si por ahí tiene cómo venir a buscar, entonces le esperamos. Si no, le va a tocar a Lucas guardar en la heladera, ¿verdad, Lucas? Sí, reitero, la ganadora de la torta, si puede venir a retirar la torta de delicias artesanales de Doña Edith, riquísima. Sí, a ver si viene a buscar y de paso me invita. Ah. Teresa Cáceres, CI412, calle F15. Te esperamos, Teresa. Bueno, vamos a pasar la lista de todos los ganadores y tengo muchísimos mensajes que voy a ir leyendo en un ratito más.
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1: Bueno, ganadores del sorteo: Rosy Verón, 827, Puerto Samuel. Victoriana Galeano, CI934, calle E16. Victoriana, dije, ¿verdad, Lucas? Victoria Galeano, CI934, calle E16. Norma Gómez, CI444, Puerto Samuel. Norma Gómez. Hermelinda Simbrón, 354, Puerto Samuel. Aida Galarza, CI114, calle E16. Liz Amarilla, CI830, Cuatro Potrero. Bernarda Martínez, CI678, calle D12. Silvia Acosta, CI347, Puerto Trinidad. Eva Noguera, CI410, Itaverá. Claudia Barreto, CI860, Capitán Miranda. Fátima Duarte, CI630, Colonia Paraná. Teresa Cáceres, CI412, calle F15. Emilce Ojeda, CI720, calle A, Colonia Paraná. Sandra Leiva, CI130, calle D, Capitán Miranda. Nidia Rolón, C y 117 calle A Barrero Guazú. Estefanía Villalba C y 025 Barrero Guazú. Petrona Duarte C y 620 Capitán Miranda. Sofía González C y 370 Cambureta. Antonia Ruiz CI 982 calle E16 Puerto Paraíso. Antonia tiene que llegar hasta Gomería Costa de Don Eugenio Acosta a retirar su premio, un corte de asado más mandioca. Así que Antonia Ruiz CI 982 calle E16 Puerto Paraíso. Tu parada, sí, ahí también premiando a Sunilda Pereira. CI 239 Alborada Centro. Tiene que pasar por tu parada de la señora Elena Curca a retirar su obsequio, Sunilda Pereira. Rosa Mareco CI 344 Colonia Paraná. Lilian Ruiz Díaz Vega CI 411 F14. 28 premios, Lucas. Excelente. Le esperamos a todos, como les comenté. Si no pueden llegar enseguida, de igual manera Lucas les va a estar entregando sus premios. Ya tienen todos sus nombres, así que se acercan hasta la radio y les va a estar entregando sin ningún inconveniente. Yo no puedo quedarme un poquito más tarde porque tengo compromisos, pero Lucas va a estar haciéndome el favor. Así que cuando vengan nomás, a tenerle paciencia, porque él en el monitor está viendo ya que alguien llega, porque hay otros programas, ¿sí? Y él va a estar trabajando. Así que cuando vengan, tenerle paciencia a Lucas hasta que esté ahí pasando algo de música, ¿verdad, Lucas? Ese es lo único que le vamos a pedir ahora cuando vengan a retirar su obsequio, porque él está trabajando y hay otros programas que siguen luego del mío. Así mismo. Bueno, agradecida a todos los que me ayudaron y colaboraron también para el sorteo del día de hoy. Regalarle un poquito de alegría también a las mamis que siempre nos siguen. A este ser tan maravilloso que es mamá, ¿no? La que siempre está, la que es nuestro abrigo, nuestro cobijo, nuestro consuelo. Cuando parece que todo está mal, la única que tiene esa palabra exacta para sacarnos de ese mal rato, de ese mal trago, es la mamá. Ella siempre está en las buenas y en las malas y no pide nada a cambio. Sí, la mamá es un amor tan incondicional, el amor de madre, que nunca espera nada de sus hijos, solamente el cariño, el cuidado que nosotros podamos darle. Siempre que tengan a mamá cerca, tratar de estar, ser hijos presentes. Porque a veces andamos tan a las corridas, Lucas, que nos cuesta, ¿sí? Nos cuesta ir a tomar unos mates con ella, nos cuesta ayudarle un poquito en lo que ella necesita. Y a veces son mínimos detalles, pero a veces se nos pasa por alto y la vida se va. Tienen que llevar en cuenta eso, que todos los días es un día menos, no es un día más, es un día menos. Es lo mismo cuando cumplimos años, decimos nosotros un año más y es un año menos, Lucas, ¿sí? Se resta lo que vamos viviendo porque ya no se repite eso, ¿verdad? No voy a volver, si ya tengo 40 años, no voy a volver a tener 39, ya fue eso, ¿verdad? Y lo mismo pasa con la vida misma. Por eso yo les digo que si tienen a mamá viva, ¿sí? Visítenle, háganle una comida rica, invítenle a salir de vez en cuando por ahí. Ella, porque no maneja la moto de Lucas, no puede salir. O por ahí porque no tiene invitaciones como nosotros que tenemos más vida social, quizás por el trabajo y demás. Invítenle a salir, quizás a veces ella está muy sola y encerrada y eso también la deprime. A veces nuestros padres se sienten abandonados también, ¿sí? Porque nosotros hacemos nuestra propia familia, pues. Y ya ahí nos cuesta un poquito más estar con mamá, con papá, lo mismo, ¿verdad? Y bueno, entonces tratar de recordar esos tiempos en los cuales nosotros siempre fuimos prioridad de mamá. Cuando nos cuidó, cuando necesitamos esos cuidados. Y cuando se hacen grandes, más aún, Lucas, porque cuando los padres y las madres, en este caso, se van haciendo grandes, mayores, de tercera edad, más necesitan cuidados, ¿sí? Así también para llevarle al doctor de vez en cuando, al puesto de salud, a tomarse la presión, ¿sí? El azúcar, todo eso, tratar de estar para ella, porque eso es lo único que ella nos va a agradecer toda la vida, hasta que se vaya de acá. Y cuando se va, cuando ya no le tenemos, siempre de igual manera va a ser esa protección, ese ángel que siempre nos cuida desde el cielo. Eso ténganlo por seguro. Entonces, tratar de no solamente el Día de las Madres recordar que tenemos una mamá. Tratar de que todos los días sea así, de que siempre tengamos ese pequeño gesto. Por ahí no somos de los que somos muy cariñosos, Lucas, la cada rato deje tu de besa y ese que cada rato da besos y abrazos y regalos, o por ahí de decirte quiero, te amo, mamá, todos los días. Pero sí con ese pequeño gesto, acordarse que tenemos una madre, ¿verdad? Recordar que tenemos a mamá. Podemos, como les dije, cocinarle algo rico, invitarle, ir a tomar mate con ella, ¿sí? Por ahí sacarla a pasear un rato. Todos esos gestos valen y mucho. Y acuérdense que los momentos son lo único que quedan, ¿sí? Ese, por ahí, ese regalo costoso que vos pagaste un montón, que te costó un montón comprarle, no es lo que ella va a llevar, sino esos momentos en el cual tú estuviste allí. Vos estuviste acompañándole, fuiste su paño de lágrimas, así como ella cuántas veces estuvo sosteniéndote, ¿sí? Llevándote de la mano cuando vos más lo necesitaste. Ahora mamá por ahí nos necesita también, y llevar eso en cuenta, porque cuando ya no la tenemos, ya va a ser tarde, ¿sí? De nada nos va a servir llorar y arrepentirnos de tantas cosas si ya no está. Y por ahí, aunque esté en otro lugar cuidándonos, ya nosotros poco y nada podremos hacer por ella. Bueno, Lucas, ¿qué se viene? Otro temita más para todas las mamis guapas que nos sintonizan y nos siguen. Y agradecida una vez más con todas las que participaron del sorteo. También felicitaciones a cada una de ellas también. Y gracias por escucharme, ¿sí? Gracias por escuchar Tardes Mágicas y por escuchar la 87.9. ¡Avanzamos! Buena música.

0: 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La coordinadora zonal de la cooperativa Colonias Unidas, la señora María Pacinski, acompaña y respalda Tardes Mágicas. 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
3: Bueno, quiero compartir la lista de las personas que colaboraron para poder premiar a mamá en su día. Muchísimas gracias, agradecida de todo corazón con todos los que me dijeron que sí. Vamos a estar contigo también para poder premiar a tus mamis guapas seguidoras del programa. Saludar también, muchísimas gracias a la señora María Michuk, sí, la señora esposa de Don Pedro Dimistrut, que está ahí en sintonía del programa. Buenísimo tu consejo sobre los hijos hacia las madres, dice, muy cierto. De balde sirven las coronas cuando ella ya no ve más, dice, sí. Y agradecida también por estar ahí en sintonía con nosotros, acompañándonos siempre desde Susi, Materiales de Construcción, Ferretería, Anexo, Despensa. Un saludo para Don Pedro Dimistrut también, muchísimas gracias. Excelente la tarde, excelente la jornada y bueno, agradecida con todos los que colaboraron con nosotros para poder premiar a nuestras mamis guapas. Quiero agradecer al ingeniero Imaoka desde la cooperativa La Paz. Sí, estuvimos regalando premios, sí, a las mamis guapas de manos de la cooperativa La Paz. Al señor Diego Haspak, muchísimas gracias desde Estación de Servicio

0: 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Al abogado Jairo Poplawski y familia, muchísimas gracias por acompañarnos a poder premiar a mamá en su día. A la joven profesional Florencia Alonso, muchísimas gracias. Ya está como precandidata a concejala municipal por el Partido de la Juventud, lista 21. También el amigo Vidal Noguera, también candidato a concejal municipal, precandidato a concejal municipal por la lista 6, opción 8, don Vidal. Así que muchísimas gracias. Isabela Novedades, de la amiga María Celeste Goroñoski desde Capitán Miranda. Ahí ve materiales de construcción y ferretería. Muchísimas gracias a Abelardo. El señor Pedro Bachay y familia, muchísimas gracias. También un premio excelente para nuestras mamis, también seguidoras del programa. Costu Hogar de Silvia Sánchez, muchísimas gracias. 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Una hermosa torta que vamos a estar regalando también de manos de Doña Eddie, nuestra repostera guapa. La familia Vera Frey, muchísimas gracias a mi gran amiga Mirta, a la profe Nina, a Emma, muchísimas gracias. Estudios de Danzas Karina Frey, muchísimas gracias a la profe Karina también por ayudarnos a poder premiar a mamá en su día. Muchísimas gracias a la gente de Sur Diagnósticos Laboratorios, de la doctora Lilian Tibiao Gómez, al abogado José Eduardo Tibiao, muchísimas gracias, de la ciudad de Encarnación. Agradecemos también a Cerradero El Timbó SRL, muchísimas gracias a don Mario y a Graciela Moraus, que es su señora esposa, por acompañarnos a poder premiar a mamá en su día. El señor Adrián Sicum, precandidato a concejal municipal por el Partido de la Juventud. Señora Mónica Yay, intendenta municipal, muchísimas gracias al señor Adrián Sicum. Al señor Emilio Kellner, que también está como precandidato a concejal municipal por el por movimiento... A ver. Nuevo Liberalismo, sí, me estaba olvidando. Por el movimiento Nuevo Liberalismo, muchísimas gracias al señor Emilio Kellner, precandidato a concejal municipal, también por ayudarnos a premiar a mamá en su día. Gomería Acosta, del señor Eugenio Acosta y la profe Ana Isasi. Tu Parada, de la señora Elena Curca, muchísimas gracias. Jomat Ferretería y Materiales de Construcción, gracias a la jefa máxima, la señora Antonia Paiva. Así también Planta Apícola Flor Dorada, muchísimas gracias. El saludo cordial para don Rubén Mitchell y para la señora Marta Jau. Muchísimas gracias por ayudarnos también a premiar a mamá en su día. A la señora María Pacinski, coordinadora de la cooperativa Colonias Unidas. Al ingeniero Alcides Alvarenga, precandidato también a concejal municipal por el distrito de Capitán Miranda. Sí, muchísimas gracias. Agradecidos con todos los que han colaborado con nosotros para poder premiar a mamá en su día. Bueno, Lucas Cañete, ¿qué tal? ¿Cómo estamos? ¿Qué se viene? Excelente, se viene una selección del Grupo Comando, gracias a Luisito Mosqueda también, que nos acompañó desde la ciudad de Encarnación en nuestro homenaje por el Día de las Madres. 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
3: Son las 3:11.

Mamá, te quiero. Nunca podré agradecerte tantas cosas que has hecho por mí y que me has enseñado para ser siempre mejor persona. Eres muy importante en mi vida y quiero que lo recuerdes siempre. Feliz día, mamá. Feliz día de la madre para todos. No existen palabras, ni tiempo, ni forma de expresar lo mucho que significa ser madre. El grado de calidad de sentimiento, bondad, ternura, lección y amor que nos da. Por eso y más, gracias. Que sean muy felices todas las madres del mundo. Feliz día.

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3: Excelente tarde de miércoles, compartiendo con nuestras ganadoras también que van viniendo a retirar sus obsequios. Sí, una de las ganadoras ahora me decía, Lucas, le traje luego la prueba acá que soy mamá a su hijo. Sí, lindo es regalar un poquito de alegría a estas ganadoras, a estas amigas que cada tarde nos escuchan y nosotros lo hacemos con mucho cariño también, así que el presente, no solamente el presente, sino también regalarles un poquitito de nuestra atención y de nuestro corazón también. Así que de la emoción, Lucas, me estoy olvidando hasta de las fotos, ¿sí? Y como que no tengo secretaria hoy, también les voy a deber creo que las fotos a todos, porque varias mamis ya vinieron, retiraron y no hubo fotos. Lucas no sirve como fotógrafo, me dijo. Así que mejor un abrazo, un beso sincero. Y bueno, las fotos muchas veces para yo, más que nada para compartir con los que donan los premios, ¿verdad? Pero en esta ocasión por ahí les voy a deber a todos. Me emociono yo también con las ganadoras que vienen y más que sacarnos fotos, nos sacamos sonrisas y ese abrazo sincero que siempre nos da fuerza a continuar haciendo lo que nos gusta. Bueno, Lucas Cañete, vamos a agradecer nuevamente a los que respaldan nuestro homenaje por el Día de las Madres. Muchísimas gracias a la señora Mónica Yay Arce, precandidata a intendenta municipal por el distrito de Nueva Alborada. Agradecemos también al actual concejal municipal y precandidato a concejal por la lista 6 Colorado Añetete opción 1, el profesor Pedro Arnaldo Smith. Isabela Novedades, de la amiga María Celeste Goroñowski, muchísimas gracias. El doctor Ever López, precandidato a precandidato a intendente municipal por el distrito de Capital Miranda por la lista 6 Colorado Añetete, compromiso que se siente. El doctor Ever López también entonces acompañándonos. 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La presidenta de la seccional colorada del distrito de Camburetá, la abogada Heidi Mie. La licenciada Aurora Jiménez, precandidata a concejal municipal por el distrito de Capitán Miranda, por la lista 6, opción 12. Movimiento Colorado Añetete, doctor Ever López, intendente municipal. Agradecemos a la señora Mirta Frey, la familia Vera Frey. Muchísimas gracias a la profe Nina, para Emma, desde Villa Alborada, acompañando también nuestro homenaje por el Día de las Madres. Agradecemos al profesor Claudio Balbuena y familia. También quiero agradecer a la licenciada Nancy Cubilla, precandidata a intendenta municipal por el distrito de Nueva Alborada por la lista 6 Movimiento Colorado Añetete. Quiero agradecer a Luis Mosqueda y su grupo Comando. Muchísimas gracias desde la ciudad de Encarnación. AIB Materiales de Construcción y Ferretería desde Capitán Miranda. Agradecemos al señor Emilio Kellner, precandidato a concejal municipal por el distrito de Nueva Alborada por la lista 3, opción 5, Movimiento Nuevo Liberalismo. Agradecemos a la presidenta del PLRA, la señora Blanca Caballero, y precandidata a concejal municipal por el distrito de Nueva Alborada, lista 3, opción 3, Movimiento Nuevo Liberalismo. De a poquito entonces vamos a agradeciendo a todos los que respaldan y acompañan nuestro homenaje por el Día de las Madres. No se olviden que el programa en sí va a continuar hasta el viernes 15 de mayo. Y luego de mi programa, el 15 de mayo, estar prendidísimos porque se viene un programón exclusivo por el Día de las Madres. Así que van a ser 2 horas de programa, desde las 4 hasta las 6, ¿sería, Lucas? Desde las 4 hasta las 6, así que a estar prendidísimos también al dial, porque el 87.9 te tiene muchísimas sorpresas por el Día de las Madres. Bueno, Lucas, avanzamos, se viene más buena música.

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31 minutitos de la hora 15, sí, va descendiendo ya un poquito más la temperatura, Lucas. Así vamos atardeciendo ya. Rapidísimo va también ya escondiéndose el astro rey. Y en el transcurso de estos meses va a ser más aún. A las 5 por ahí, seguramente en el invierno ya vamos a estar con la oscuridad ya. Sí, rápido. Bueno, seguimos agradeciendo a los que respaldan nuestro homenaje por el Día de las Madres. Agradecer al abogado José Eduardo Tibiao y familia. Muchísimas gracias. El saludo cordial a sus padres, también a doña Lula, don Pepe, la familia Tibiao Gómez, que siempre nos acompañan y nos ayudan también. Muchísimas gracias. 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ST Asesoría Contable, la licenciada María Eugenia Sosa Tibiao. La comisión directiva del Comité La Fortaleza del Distrito de Nueva Alborada, muchísimas gracias, el saludo cordial para su presidenta, la señora Nora Lisa Martínez, así también a todos los que conforman el Comité La Fortaleza del Distrito de Nueva Alborada, el saludo cordial también para la señora Miriam Paredes. Acompaña y respalda nuestro homenaje por el Día de las Madres el señor Adrián Sicún, precandidato a concejal municipal por el distrito de Nueva Alborada por la lista 21, opción 1, Partido de la Juventud, señora Mónica Yay, intendenta municipal. Nos acompaña la señora Nancy Verde Pereira, precandidata a intendenta municipal por el distrito de Camburetá por la lista 3, Camburetá en marcha. Muchísimas gracias a la señora Nancy Verde Pereira, la señora esposa del gobernador también, que acompaña y respalda nuestro homenaje por el Día de las Madres. Acta SRL de Tati Fedruk desde Capitán Miranda, muchísimas gracias, saluda a mamá en su día. Agradecemos a la jefa de la sucursal Capitán Miranda de la cooperativa Colonias Unidas, muchísimas gracias a la licenciada Nancy Mereles. Erra Arte de Pedro Marcelo Cabrera, acompaña y respalda nuestro homenaje por el Día de las Madres. Agradecemos a la joven profesional Florencia Alonso, precandidata a concejala municipal por el distrito de Nueva Alborada por el Partido de la Juventud, lista 21, opción 2. Mónica Yay, señora Mónica Yay, intendenta municipal, la fuerza que nos representa. Agradecida con la joven profesional Florencia Alonso, precandidata a concejala municipal por el distrito de Nueva Alborada por la lista 21, Partido de la Juventud, opción 2. Juventud y compromiso por nuestra gente. Agradecemos al ingeniero Imaoka desde la cooperativa La Paz, acompañando también nuestro homenaje por el Día de las Madres. Planta apícola Flor Dorada de la familia Mitchell, muchísimas gracias a don Rubén Mitchell, así también a la señora Marta Hau, acompañan y respaldan nuestro homenaje por el Día de las Madres. Agradecemos al doctor Fernando Cristaldo Casco, ginecología y obstetricia desde el sanatorio Itapúa de la ciudad de Encarnación. Vidal Noguera, precandidato a concejal municipal por el distrito de Nueva Alborada, sí, también por la lista 6, opción 8, Movimiento Colorado Añetete, Nancy Cubilla, intendenta municipal. Muchísimas gracias al amigo Vidal Noguera también, que está como precandidato a concejal municipal por la lista 6, opción 8. 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

0: obsequio sin ningún problema a las ganadoras.
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0: Saludos para Luisa Costa de Itavera. Está allí en sintonía como cada tarde, sí, anticipadamente. Ya el saludo por el Día de las Madres, me dice muchísimas gracias. Igualmente para Luisa Acosta de Itavera. Así también me pidieron el tema de liberación, niña y mujer. Saludos para Ana Galarza, que está ahí en sintonía. Hola, mi reina hermosa, ¿cómo está? ¿Me puedes pasar la música, niña y mujer? Te estoy escuchando y tomando tereré, dice Ana. Saludos, Ana. Muchísimas gracias por siempre también escucharnos y seguirnos. 36 de la hora 15, Lucas. Sí, nosotros avanzamos en la tarde. Se viene más buena música. Ya volvemos.

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2: Son las 3:41.
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1: 42 minutitos de la hora 15. Vamos nuevamente con nuestra lista de ganadoras, de las mamis guapas que participaron de nuestro sorteo. Llegamos a 257 mamis anotadas para nuestro sorteo y pudimos premiar a 28 de ellas. Rosy Verón, sí, ganadora de nuestro sorteo de Puerto Samuel. Victoria Galeano, de calle E16. Norma Gómez, de Puerto Samuel. Hermelinda Simbrón, de Puerto Samuel. Aida Galarza, calle E16. Liz Amarilla, 4 Potrero. Bernarda Martínez, calle D12. Silvia Acosta, Puerto Trinidad. Eva Noguera, Itavera. Claudia Barreto, Capitán Miranda. Fátima Duarte, Colonia Paraná. Teresa Cáceres, F15. Emilce Ojeda, calle A, Colonia Paraná. Sandra Leiva, calle D, Capitán Miranda. Nidia Rolón, calle A, Barrero Guazú. Estefanía Villalba, Barrero Guazú. Petrona Duarte, Capitán Miranda. Sofía González, Cambureta. Antonia Ruiz, calle E16, Puerto Paraíso. Sunilda Pereira, Alborada Centro. Rosa Mareco, Colonia Paraná. Lilian Ruiz Díaz Vega, F14. Lista de las ganadoras entonces, algunas ya entregamos y algunas faltan por entregar. Se quedan algunos de los premios acá en los estudios de la 87.9 para que pasen a retirar apenas puedan las ganadoras. Algunos de los premios voy a estar llevando, algunos que son de Puerto Samuel, y también algunos de los premios van a estar entregándose también en algunas de las firmas comerciales, empresas que nos respaldan. Así que de corazón agradecida a todas las mamis que participaron de nuestro sorteo. Y más todavía agradecida con cada una de las firmas comerciales que nos acompañaron a poder premiar a mamá donando sus obsequios para de esta manera hacer posible el sorteo del Día de las Madres. Este año adelantando un poquito porque también se vienen los días feriados y además hay muchísimos programas también que van a estar con sus sorteos por el Día de las Madres. Así que no se despeguen del dial, que la 87.9 es el que más premia y regala a sus oyentes. Así que en este caso las mimadas son las mamis. Vamos a ver qué preparamos ahora para el Día del Padre, ¿verdad, Lucas? Sí, tenemos ya también amigos que nos han escribido y nos dicen que vamos a... No hay un corte de asado también para papás, ¿eh? Algo vamos a hacer. Bueno, excelente. Agradecida de todo corazón con todos. Vamos con un temazo musical que preparó Lucas Cañete para todas las mamis guapas que están ahí en sintonía.

0: 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Nunca podré agradecerte tantas cosas que has hecho por mí y que me has enseñado para ser siempre mejor persona. Eres muy importante en mi vida y quiero que lo recuerdes siempre. 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No existen palabras ni tiempo ni forma de expresar lo mucho que significa ser madre. El grado de calidad de sentimiento, bondad, ternura, lección y amor que nos da. Por eso y más, gracias. Que sean muy felices todas las madres del mundo. 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
1: Te amo, mamá.
2: Bueno, nos estamos yendo de a poquito, sí, culminamos ya con nuestro trabajo del día de hoy. Agradecida de todo corazón con cada oyente también que siempre nos sintonizan y nos siguen. Quedaron también en el tintero varios mensajitos, los cuales no pudimos estar contestando ni compartiendo por un tema del tiempo también, ¿sí? Bueno, muchísimas gracias a todos por la sintonía y la preferencia de siempre. Yo me despido hasta el lunes, ¿sí? Y ustedes siguen en el dial. Ya se viene el exclusivo de la lista 6, Nancy Cubilla, intendenta municipal, con la conducción de Emi Aranda. Luego también se viene un programón con el compañero de trabajo Silvio Acuña Vareiro. Bueno, nos vamos, Lucas. Gracias por el trabajo impecable de siempre y nos reencontramos el lunes. Y ustedes pueden seguir también sintonizando la 87.9 desde la 1 hasta las 4. Nuestro homenaje por el Día de las Madres hasta el 15 de mayo. Muchísimas gracias. Hasta el lunes.

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0: minutitos de la hora 16. Nosotros estamos empezando el programa exclusivo de la lista 6, que tiene como precandidata a intendente municipal a la señora, a la licenciada Nancy Cubilla. Así que nosotros ya estamos prestos para compartir con ustedes 60 minutitos de programación, así que pueden ya enviar sus mensajes, anotarse para nuestro gran sorteo que se viene este viernes 15 de mayo. Tenemos muchísimos regalos, el regalo de nuestra precandidata, regalos de todos los precandidatos a concejales también, así que pueden seguir enviando sus mensajitos de texto. Esperamos a que nos escriban siempre, así como lo están haciendo. Y bueno, tres últimos números de cédula y nombre y apellido tienen que enviar al 0985-807235 y 0986-191-247. Está habilitado los mensajeros de texto. En consola de sonido y puesta al aire se encuentra nuestro amigo Lucas. ¿Cómo andamos, Lucas? Omer Malaro, de allá. Ojoma, sí, ojalá más. Ojalá más. Bueno, ya estamos también nosotros con visita aquí en la radio, así que esperando a que nos acompañen esta una hora de programa, entonces aquí por la 87.9. Ya estamos con visitas, ya estamos nuevamente aquí con el amigo Lucas Paniagua también, ya está nuevamente con nosotros. También nos acompaña en el día de hoy el abogado Jorge Prade Jesús. Así que el saludo grande ya para toda la gente que están enviando sus mensajitos a tempranas. Ahora ya me estaban escribiendo, así que saludo a toda esa gente hermosa que siempre nos escriben. A doña Juana González, el saludo enorme. Así que ya está anotado también para el sorteo. A la amiga Liz Jara, a toda la gente ahí de la zona de calle, también el saludo enorme, que siempre están escuchando el programa. Mi amigo Lucas Paniagua, bienvenido al programa. ¿Qué tal? ¿Cómo estás?
1: Buenas tardes, Emi. Buenas tardes a todos los oyentes del 87.9. Muchas gracias. Estamos muy bien, por suerte. Feliz nuevamente de compartir este espacio contigo y con los compañeros y también con la gente para que escuche nuestras propuestas. También las propuestas de la licenciada Nancy.
0: Así mismo es, Lucas. Estuviste recorriendo en el día de hoy la zona.
1: Hoy no recorrí por motivos laborales, pero sí Nancy y el resto del equipo está recorriendo a full, visitando cada casa sin dejar de lado a nadie. Así que muchos éxitos para la licenciada, que seguramente nos estará escuchando.
0: Así mismo es, Lucas. Entonces el saludo grande a la licenciada, ella siempre guapa y recorriendo casa por casa también. Ahora saludamos a nuestro abogado también, que ya está aquí con nosotros y no compartí después de mucho tiempo, Jorge. Así que bienvenido al programa, buenas tardes.
2: Buenas tardes, Emi, a tu amable audiencia. Así es, un gusto estar aquí en tu programa nuevamente y de verte ya bien, por lo visto que ya te mejoraste, ya terminó la gripe.
0: Se fue
2: para siempre. Y así es, estamos muy contentos, estamos recorriendo casa por casa, así como hicimos desde el primer día. Y agradecerle a todas esas personas que nos están recibiendo en sus casas. Se ve la alegría, se ve la esperanza que tienen en nuestra lista, en nuestro equipo. Y agradecerle eso, que nos reciben con muy buena manera, escuchando sus inquietudes, sus necesidades, así también nosotros proponiendo nuestras ideas, nuestros proyectos. A full estamos con la lista 6.
0: Así es, Jorge. Y bueno, estuviste recorriendo la zona, me imagino, en el día de hoy.
2: Sí, hoy estuvimos recorriendo prácticamente todo lo que es la zona de la central de Nueva Alborada y mucha gente nos recibe, mucha gente nos está esperando todavía. Y así es, cada vez falta menos para lo que es la votación. Espero que ese día sea un buen día, que sea una fiesta cívica, como se dice, y que la gente desde temprana hora, una vez que se habiliten los portones, que vayan a votar y voten por el mejor equipo, que es la lista 6.
0: Así mismo es, Jorge. Y bueno, faltan un poquito más de 20 días para el día de...
2: Así mismo es, falta muy poco. Y comentarle a la gente también que tenga paciencia. Estamos llegando en todos los sectores, en todas las zonas del distrito, y hablando, conversando, escuchando, Hay muchas propuestas también que recibimos de otras personas, ¿verdad? Y escuchamos de todo porque este es un equipo. Trabajamos así, como equipo y, como te digo, una vez más, escuchando todo lo que nos dicen.
0: Así es, así es. El equipo, un equipo joven, unido por sobre todas las cosas. Así que la licenciada también ya está presente con nosotros aquí. Va a estar saludando también ella a la audiencia. Ayer quiso entrar por teléfono, pero no teníamos internet. Así es, muy buenas tardes, licenciada. Bienvenida al programa.
3: Hola, Emi, ¿cómo estás? Muchas gracias a toda la audiencia que siempre nos escucha. Hola, Lucas, ¿cómo estás? Gracias por la buena música de siempre. Y nada, acá estamos nuevamente. Le tengo un poco abandonado a todos mis oyentes, pero realmente es porque estamos trabajando muchísimo, ya falta muy poco, y eso también nos motiva a poder trabajar más fuerte. Estamos tratando de cumplir con nuestra gente, llegar a todas las casas. Hay zonas que todavía nos faltan. Es preocupante un poco también cómo pasa rápido el tiempo y nosotros no podemos cumplir todavía con todas las casas, y realmente me estresa un poco porque sé que quiero llegar en todas, sí, las casas, en todas las casas, sin distinción de color ni de persona, y tratar de también complacer a la gente que está esperándome siempre, porque aguajejapes y yeruhano, hijina. O sea, y eso también es muy importante en mí, ¿verdad? Que la gente ya tenga ese entusiasmo de querer recibirme. Tenemos muy buena aceptación, yo y todos los que son parte de mi equipo. Entonces, eso también es muy importante, nos impulsa a trabajar todos los días así como estamos haciendo. Vamos bien en las encuestas, que es también muy importante. Y eso tenemos que nosotros mantener e inclusive remontar más, Emi, para que la gente también tenga esa confianza de que van a ir con el equipo ganador.
0: Así mismo es, licenciada, y mucha gente sumándose al equipo también, mucha gente nueva que están enviando sus mensajes siempre también, sumándose y deseándole éxito. Y bueno, nosotros también muy contentos porque la gente te sigue y te espera, y a nosotros mismos a veces nos llaman también pidiendo las visitas, queriendo hacer reuniones en sus casas, así que eso nos alegra sobremanera también.
3: Así mismo, Emi, la verdad que yo me pongo muy contenta por cómo la gente nos recibe, a todo el equipo, y sé que si seguimos así vamos a tener éxito este 7 de junio, trabajando así en conjunto. Somos un equipo muy unido, yo le agradezco todo el tiempo a los que son parte de mi equipo porque trabajan fuerte conmigo, y eso también hace que nosotros sigamos así adelante con este mismo entusiasmo que tenemos. La verdad que no me puedo quejar del equipo que tengo, de la gente que tengo en mi entorno, de mi familia, que cada día me apoya. Y también poder trabajar así como estamos, ¿verdad? Agradecerle a toda la gente que me recibe. Ayer estuvimos por calle E, y la verdad que la gente nos recibió muy bien, muy bien. Y fue muy lindo el recorrido. Hoy estuvimos con Jorge acá y con doña Graciela por la zona de Central también. Gente muy buena, muy afectuosa, que nos recibió hoy también, y vamos a seguir caminando. Todavía no terminamos Central, también aclarar eso, ¿verdad? Porque hay gente que nos va a seguir esperando. Hoy vamos a hacer hasta donde nos alcance el tiempo y después vamos a continuar seguro otro día. Estamos dejando así en algunos sectores porque no pudimos terminar. Bueno, Emi, quiero invitarle a la gente para este 15 de mayo acá en la radio. Vamos a tener una merienda con todas las mamás. Estamos preparando algo muy lindo, así que traten de participar. Vamos a compartir, vamos a tener buena música, vamos a tener regalitos de la forma más honesta posible, ¿verdad?
0: Así es.
3: Para poder compartir con nuestra gente, con nuestras mamás, que son la base de la familia. Entonces, yo como mujer puedo decir que las mamás son muy importantes dentro del núcleo familiar, porque son los que llevan adelante toda la administración del hogar. Y el 15 de mayo, y vamos a estar recibiéndole acá. Vamos a compartir un evento bastante especial. También invitarles para el sábado 16, vamos a tener nuestra reunión en la zona de F15, Cerro Vázquez, en la casa de don
0: Marcelo
3: Benítez, alias Cholo.
0: Sí.
3: Sí, entonces agradecerle a don Cholo también por ofrecernos su casa, a su señora, que siempre es muy amable, ¿verdad?
0: Muy buena
3: una
0: persona.
3: Señora muy guapa. Y esperarle a todos para que compartan con nosotros. Mañana voy a estar recorriendo en todas las festividades por nuestro Día Patrio, y también conociendo todas las actividades que van a haber estos días, ¿verdad? Tuya el año de feriado, sí, y vamos a descansar un poco, pero nosotros con la lista este vamos a seguir caminando también, así que vamos a seguir recorriendo.
0: Así es, licenciada. Bueno, entonces la invitación está hecha para todas esas mami que están en sintonía y quieran venir a compartir con nosotros el viernes 15. Les esperamos a todas entonces.
3: Así mismo, Emi, y yo de mi parte ya me voy despidiendo porque quiero seguir continuar mi recorrido. Así que gracias, Emi, por el espacio, gracias, Lucas, por siempre acompañarme, y nada, gracias a mi gente que siempre me escucha. Me dicen que escuchan muchísimo nuestra radio, y también me dicen que en algunos sectores no está saliendo bien la radio, y vamos a ver para solucionar eso, porque también es una pena que la gente nos quiera escuchar, que esperen la hora para escucharnos y que nos salga bien. Entonces vamos a ver para trabajar para que eso se pueda mejorar también.
0: Así es, licenciada, le deseamos éxito entonces también. Muchísimas gracias por venir a compartir con nosotros un pequeño espacio. Bueno, ahora vamos a saludarle a nuestra compañera de lucha también, concejal actual. Ella es concejal actual del distrito de Nueva Alborada y bueno, es de precandidata a concejal nuevamente por la lista 6. Así que la amiga Graciela Brites, muy buenas tardes, bienvenida al programa.
4: Buenas tardes, Emi. Buenas tardes también acá al compañero Luca, nuestro DJ. Sí. De turno que está trabajando. Gracias, Luca, por acompañarnos siempre. Tenemos dos Luca acá.
0: Dos tenemos. Hoy
4: Luca
0: hoy
4: también. Dos. Sí, sí. Precandidato también, un joven que está luchando también, queriendo mejorar su distrito. Buenas tardes también a toda la audiencia que nos escucha, especialmente a la gente de Puerto Trinidad que están escuchando, ahí a la familia Ayala, Ayala Duarte, Ayala Domínguez, siempre están escuchando el programa, me dijeron ayer, y están queriendo participar también en el sorteo, Emi.
0: Sí, vamos a estar anotándole.
4: Sí, vamos a estar anotándole también. Como dijo la licenciada, estamos recorriendo a full, nos falta tiempo, queremos llegar a todas las casas. Dios mediante, vamos a llegar. Sí. Todas las casas de nuestro distrito, a todos los rincones del barrio, vamos a estar llegando, visitándole y presentándole también nuestro proyecto. De mi parte, les pido a la gente también que siga acompañándonos, que sigan fortaleciéndonos como siempre, con el equipo ganador. La lista 6 se escucha por todas partes. Lista 6 por todas partes, licenciada.
0: Ah, sí.
4: Y también a la licenciada Nancy, hay un buen proyecto, también la aceptación de la gente nos motiva muchísimo, porque como dijo ella, en todas las casas que estamos llegando, la gente ya está esperando su visita y le dice la gente 100% contigo. Eso nos motiva muchísimo. Yo de mi parte acompañarla a ellos siempre, y también estoy en la opción 6, en la opción 3, lista 6, la opción 3.
0: Ahí es.
4: Por si alguien quiere que esta concejala siga como concejal municipal, en estos días también estuvimos recorriendo un poco Puerto Trinidad, calle E, hoy estamos recorriendo la zona de Central. Agradecemos también acá al compañero Jorge que nos está acompañando y a toda la gente que nos recibió muy bien. Vamos a seguir con los recorridos, les decimos a la gente que vamos a llegar en todas las casas y le invitamos también para mañana, viernes, no, para el viernes, 15.
0: Para el viernes.
4: 15, acá en la radio, vamos a tener una merienda, regalitos, compartir con las mamis. Y el sábado en la casa del señor Cholo, en calle F15, ahí vamos a estar, vamos a tener una reunión, vamos a estar compartiendo con toda la gente de ahí y seguramente vamos a estar recorriendo también todas las casas, esa zona, porque todavía no llegamos ahí en esa zona. Eso nomás, Emi, y de mi parte también muchísimas gracias a toda la gente que nos acompaña, que acompaña a la lista 6, y les decimos que vamos a seguir luchando firme por nuestro proyecto y por este nuevo equipo que se formó con la licenciada Nancy.
0: Así es, Graciela, muchísimas gracias por venir también a compartir con nosotros. Y bueno, la invitación está hecha para todas las personas que quieran acercarse el viernes. También pueden seguir enviando sus mensajes al 0985 807235 y 0986 191 247 para anotarse para el sorteo. Envíen sus nombre, apellido y tres últimos números de cédula y nosotros le vamos a estar anotando para el sorteo del viernes. Muchísimos regalos, así que también a la gente que llegan a participar con nosotros aquí del gran festejo que se viene. Entonces también va a haber regalitos. Mi amigo Jorge, algo más que quieras agregar, porque parece que van a ir nuevamente a recorrer la zona de la central.
2: Así es, gracias por recibirnos, Emi, por el programa. Saludo a todos nuestros correligionarios colorados, también a los simpatizantes de nuestro equipo de la lista 6. Y bueno, te vamos a tener que dejar ahora y vamos a seguir haciendo lo que estábamos haciendo, el recorrido casa por casa. Desde ya, muchas gracias, y pedirle a la gente una vez más, ¿verdad?, que vote a la lista 6. Y para concejalía, opción 2.
0: Ahí está entonces, lista 6, opción 2, está nuestro amigo Jorgito entonces como precandidato a concejal municipal de Nueva Alborada. Así que el próximo 7 de junio, la única opción que tienen entonces ese día es lista 6, y tenemos 12 precandidato a concejales buenísimos, así que tenemos 12 precandidatos para poder elegir, 12 personas capacitadas que tienen ganas de luchar y trabajar por el distrito de Nueva Alborada. Mi amigo Lucas, ñen duete y música. Jaupeya, yuya, ñen monguetala, ñen de gente cuerandí, escribí a ñen de Jicuá y envíen sus mensajes, porque muchísimos regalos tenemos para compartir, para sortear el próximo viernes. Envíen sus nombres, apellido, tres últimos números de cédula y nosotros le vamos a estar anotando. Hagan como todas esas personas que ya están enviando sus mensajes, ya están anotadas también, haga como ellas, envíen sus mensajitos o pueden llamarnos también para poder anotarse, no hay ningún problema. Nosotros escuchamos un temita musical más, luego seguimos con más programa de la lista 6.

Bien, así cuando van pasando 23 minutos en la hora 16, nosotros seguimos compartiendo el programa exclusivo de la lista 6, que tiene como precandidata a intendente municipal aquí en el distrito de Nueva Alborada la licenciada Nancy Shakira Cubilla Bogado. Así que el saludo grande para ellos, ya volvieron, ellos salieron nuevamente de la radio, están recorriendo la zona de aquí de la central, así que gente, a esperarle a nuestra precandidata a intendente. Ahí va también el precandidato a concejal municipal, nuestro buen amigo Jorgito, Jorge, el abogado Jorge Prade Jesús, y también la amiga Graciela Brites, que está como, ella es concejal actual, pero está también pugnando nuevamente por la concejalía, está en el número 3, así que el saludo grande a la amiga Graciela, Jorge, y a todos los compañeros que están recorriendo la zona de la central. Muchísimas gracias a la licenciada Nancy Cubilla también por venir a compartir con nosotros un ratito aquí el programa, pero nosotros seguimos aquí también con el amigo Lucas. Vamos a leer algunos de los mensajes que nos envían, así que así para que la gente también escuchen, y que ya están anotados también. Así que hola amiga, quiero anotarme para el sorteo, mis tres últimos números. Bueno, te vamos a estar anotando. Ahí está entonces los mensajes. Dice, buenas tardes, quiero participar del sorteo. Zulma Galarza, está bien, Zulma, ya estás anotada. Hola, ¿qué tal? Me quiero anotar para el sorteo. Soy Lilian Ruiz Díaz Vega. Mis tres últimos, soy de F14. Dice, bueno, gente linda de F14, muchísimas gracias por la sintonía también. Hola, quiero participar del sorteo. Soy Norma Enríquez. Ya estás anotadísima, mi amiga Norma. Hola, te estamos escuchando en calle E16, mi hermosa gente.

0: De calle 16, muchísimas gracias también por enviar sus mensajitos de texto. Ya están anotadísimos también todas las personas. Hola, Emi, anotame para el sorteo. Lucrecia Ruiz, está bien, Lucrecia, ya estás anotadísima, mi amiga también. Tenemos otro mensaje, dice: hola, ¿qué tal? Yo quiero participar en el sorteo. Mis tres últimos son, bueno, ya está anotada la amiga Ana Báez. Muchísimas gracias, la amiga Ana Báez también. Hola, quisiera participar del sorteo por el Día de las Madres. Soy Mirna Jara. Ahí está la amiga Mirna también, ya está anotada. Así que muchísimas gracias a toda esa hermosa gente que envían sus mensajes. A la amiga Juana González, ya está también anotada. Ella está escuchando también el programa. Y su hija Liz Jara ya está también anotadísimo. Están todos. A la amiga Nora Lisa, el saludo grande también. La amiga Nora Lisa está escuchando el programa. Así que ella salió a recorrer también ya estos días muchísimos. Así que el saludo grande para ella. Costellado por tu mina, de amiga Nora Lisa. Ya me decía, ambos que te íbamos a originar la Isa. Entonces ya veíamos, yo veo que era Uma. Así que, hola, acá en casa sale muy bien la radio. Dice, bueno, está. Muchísimas gracias también a la gente de Calle C que envía sus mensajes. Tenemos más mensajes. Buenas tardes, Emi. Está muy lindo el programa. Un saludo muy especial a nuestra candidata a intendente, Nancy Cubilla, y a la candidata a concejal, Graciela Brites, y todos los precandidatos a concejales. Mucha fuerza a todos. Vamos, lista 6. Soy Graciela Ayala. Muchísimas gracias, mi amiga Graciela Ayala, también por sus mensajes. Hola, soy Margarita Torres. Quiero anotarme para el sorteo. Mis tres últimos, bueno, 276, soy de calle E19. Gracias, mi amiga Margarita, calle E19, también escuchando el programa. Muchísimas gracias a ella también por enviar sus mensajes. Ya le vamos a anotar aquí con el amigo Lucas Paniagua, que está también a mi lado. 0985807235 es el mensajero de la radio, no es mi número ese. Ese es de la radio, permanente de la radio. Y 0986-191-247 es el número, mi número particular. Aquí también pueden enviar sus mensajitos de texto para anotarse cualquier hora del día. Cualquier hora del día, no hay ningún problema. Nosotros le vamos a estar anotando y luego vamos a estar en hora de programación leyendo también sus mensajitos. Así que gracias a toda esa gente también por sus buenos deseos para con la lista 6 que tiene como precandidata a la licenciada Nancy Shakira Cubilla, y también los líderes son el senador Colin Soroka, que siempre está escuchando también el programa. Así que el saludo grande para él, al precandidato a presidente de la República también, el doctor Arnoldo Wynn. Así que ellos son los que encabezan la lista 6, Colorado Añetete, mi amigo Lucas Paniagua. Vamos a seguir conversando contigo, precandidato a concejal municipal, también está en la lista 6, opción 6.
1: Así es, Emi, y también quiero mandar mis saludos a mi mamá, que siempre me está escuchando, ya de vuelta a su trabajo. Suele poner la 87.9, es mi emisora fija ya. Yo pongo así de camino a casa, voy escuchando. Sí. Entonces un saludo a mi mami, que también siempre está escuchando. Y también a mi abuela, que está en sintonía con nosotros, a la señora Lucía Chaparro, sí, que está escuchándonos, que también se quiere anotar para el sorteo.
0: Sí,
1: Lucía Chaparro, entonces, y sus últimos números son 134.
0: Bueno, vamos ella, a estar anotándole también a la señora Lucía por ahí. Sí. Tiene suerte, o por ahí pueda venir también con la amiga Lilian a compartir con nosotros el...
1: Vamos a sí, traer.
0: Sí, sí, pueden así venir que... a compartir sus tres últimos.
1: 134.
0: Ahí está entonces doña Lucía Chaparro, ya está anotadísima también, así que le esperamos por aquí, por ahí puede venir también a compartir con nosotros el viernes, sí, a tu mami también, la invitación.
1: Así es, y también a todas las mamis que nos están escuchando, ¿verdad? El viernes 15 tenemos nuestro encuentro acá en la radio, ¿verdad? Por el Día de las Madres vamos a tener una linda merienda. Y también así agradecerle a toda la gente que nos escucha. Hoy a la mañana recibí unos cuantos mensajes de aliento, de fortalezas, ¿verdad? Sí. Se agradece muchísimo a la gente que siempre está ahí diciéndole, dale, vos podés, están haciendo súper bien, sí. Apoyo al 100%, como acabó de decir también la licenciada, ¿verdad? Estamos muy contentos realmente con el recibimiento que tenemos de la gente. Rojo Happen te.
0: Así es.
1: Así es. Sí. nos quieren mucho, nos alientan. Y en la mañana también, así como te dije, ¿verdad? Nos mandan mensajes de apoyo, de aliento. Así que tenemos una muy buena
0: aceptación
1: por parte, sí, de la gente.
0: Así es, Luca. Y lo más importante que tiene los chicos y lo que conforman también todo el equipo de la lista 6 es que nosotros hacemos política limpia. Política limpia porque después del 7 de junio todos vamos a necesitar por todos. Así que Marata la ñaña zeta ya, Maraico la ñaña zeta, las cosas que no se hizo ya no se hizo, las cosas están todas a la vista, no tenemos por qué nosotros venir a recordarle ni a renombrar todo lo que ya no se hizo. Nosotros hacemos política limpia, la licenciada, ese es su lema de hacer así el programa, limpiamente, sin criticarle a nadie, sin desmerecerle a nadie. Así que ella le caracteriza la humildad que tiene, la grandeza, y eso es, la gente dice, pero muchos niños le todo eso, pero detrás de cada niño existen un padre, una madre, un abuelo, una abuela. Así que eso es lo que le caracteriza también a la amiga Nancy, que los niños demasiado le quieren.
1: Así es, Emi, como te dije, sí, nos quieren, nos aceptan. Aparte, la licenciada es una persona muy, muy amable, sí, y eso también tiene mucho que ver, la amabilidad, sí, que ella tiene. Y eso, realmente muy contento, como decís, también nuestra política es limpia, somos personas que... muchos es su primera vez, sí, trabajando en la política, y no tenemos esa visión, esa maldad de llevarle al frente a otra persona, decir fulano no hizo tal cosa y tal cosa, sí, ¿verdad? No, nosotros no somos así, sí, queremos hacer bien nuestro trabajo, y que no ganamos nada hablando mal de la gente, ni siquiera diciendo esta persona no hizo tal cosa. Sí. Como decís vos, la gente ve la realidad, claro, del distrito, ve cómo estamos de caminos y de todo lo que no se hizo. Sí. Entonces ellos son quienes tienen la decisión final, sí, el día 7 de junio, ¿verdad? Y invitarles a que nos den ese voto de confianza. Nosotros queremos trabajar de manera honesta y transparente por el distrito. Somos personas jóvenes, en su mayoría son profesionales ya, que tienen una visión de cómo se quiere ver al distrito en el futuro, sí, ¿verdad? Y detrás de ellos también estamos quienes les acompañamos, ¿verdad? Con esa visión también de una mejoría en nuestro distrito. Ya estamos en años en donde se tienen que ver mayores avances en cuanto a infraestructura y demás. Y no podemos seguir nosotros siempre
0: en la misma,
1: ¿verdad? Sí. Fortalecer ciertas cuestiones, o sea, ciertos espacios que tenemos, seguir gestionando, como ayer dijiste también en el programa, ¿verdad? Capacitaciones, sí, también aporte a la educación y a otros ámbitos, ¿verdad?
0: Becas para los universitarios, por ejemplo, que tanta falta hace también. Muchísimos universitarios tenemos que a veces no cuentan con eso.
1: Y todo eso se hace a través de gestiones. Sí. Y eso es lo que la licenciada Nancy y todo el equipo es lo que queremos hacer, gestionar para traer los beneficios a toda la gente, a todos los alboradenses. Así que nuevamente el pedido de voto de confianza a la lista 6. Y yo estoy en la opción número 6, sí, para concejal municipal en representación de los jóvenes y así también de toda la gente de Nueva Alborada, no únicamente también de los jóvenes. Sí, así es. Yo suelo decir de los jóvenes principalmente porque mi visión y mi experiencia va ligado a eso. Sí. Yo salí también así como la licenciada desde temprano a trabajar en otro lugar, porque no tuve la oportunidad de trabajar acá en mi distrito y también salir a estudiar fuera. Sí. Entonces es por eso también que yo, mis propuestas van ligadas a eso, a que la gente se quede, o sea, los jóvenes se queden en el distrito y que trabajen acá y estudien, y también lo que ellos estudian vayan implementando acá en el distrito para que vayamos creciendo, ¿verdad? Y ser como los distritos vecinos, crecer sí. como los distritos vecinos.

0: de lo que están, de las autoridades de turno también dejaron de funcionar, pero bueno, con la licenciada Nancy, todas esas comités que alguna vez funcionaba y luego dejaron de funcionar, esta vez van a volver a trabajar con ella, porque ella tiene muy buena predisposición para ayudar a toda la gente, especialmente a las señoras, porque hay muchísimas señoras que dejan sus hijos y se van a trabajar o me voy a carruete o mi mitad todo el día no dicen die pues arepe un rato minde más o compartirle y si tú andi. Entonces, para que eso ya no pase, la licenciada Nancy Cubilla se candidató, está como precandidata a intendente municipal. Ella dijo, sí, estoy dispuesta a ayudar a la gente más vulnerable aquí del distrito de Nolborá. Entonces, se lanzó como precandidata a intendente y nosotros le pedimos el próximo 7 de junio ese votito de confianza por la lista 6 para nuestra licenciada Nancy Cubilla, y detrás de ella tenemos 12 flamantes precandidatos a concejales municipales que están también detrás de ella trabajando. Muchísima gente se van sumando al equipo. El saludo grande a toda esa gente, a los punteros, a los jefes de campaña, a don Ramón Merele, a don René Lobel, a don Nildon Guillén, a don José Guillén. Entonces, a todas esas personas que están ahí trabajando a full, entonces el saludo enorme, enorme también. Y bueno, la unión hace la fuerza, así que ustedes trabajan muy unidos, por lo que yo veo, son un equipo muy unido. La lista 6 es un equipo, se caracteriza por ser muy unidos.
1: Así mismo, Emi, y la verdad que sí, nos unimos siempre a trabajar cada uno en la comunidad del otro.
0: Sí.
1: Visitamos, conocemos la realidad de cada comunidad. Ya que el día de mañana cuando lleguemos al poder vamos a velar por todos los alboradenses, sí. Por todas las comunidades, ¿verdad? Entonces ahora justamente este fin de semana estamos organizando una adhesión a beneficio de dos hermanos que se habían accidentado ya hace varias semanas. Tenemos en circulación una adhesión de milanesa con ensalada de arroz. Que vamos a realizar el día domingo 17 en el domicilio de la señora, de la licenciada Nancy, a beneficio de Ever y Juan González, acá de la zona de calle 13, calle 14 más o menos. Entonces, para los que quieran adquirir la adhesión, está a 15.000 guaraníes el plato. Vamos a estar haciendo el día domingo, pueden escribirme a mí, a la licenciada, a la hermana, a Mónica. Y vamos a estar anotándole. Y también a los precandidatos a concejales también, sí, de cada zona. Ellos pueden estar anotando y nosotros vamos a ir punteando.
0: Así mismo es. Y bueno, gente hermosa, no se olviden que tenemos nuestro encuentro del día sábado también en la casa de nuestro buen amigo Marcelo Benítez. Saludos a su señora esposa, también a mi amiga Cecilia Fariña, a toda la familia Fariña de la zona F15. Gracias, don Marcelo, también por ceder su espacio, el patio de su casa también ahí para poder encontrarnos el sábado 16 con toda la gente de la zona F15 Cerro Vázquez. Así que el saludo grande y la invitación extensiva a todas esas personas que quieran asistir, Lucas.
1: Claro que sí, les esperamos para el día sábado 16. Vamos a estar compartiendo una linda noche con la precandidata y todos los precandidatos a concejales. Comentando un poquitito nuestras propuestas, nuestras ideas de trabajo y también escuchando sugerencias, como dijo Jorge. También nosotros queremos escucharles alguna sugerencia que tienen, algún proyecto que quieran repuntar, exactamente, quieran como priorizar. Entonces estamos abiertos a cualquier sugerencia, ¿verdad? También agradecer a todas las comunidades que en las reuniones pasadas estuvieron acompañándonos, a gente de Calle C también que suele irse a todas las reuniones que estamos haciendo, y también el apoyo a todas esas personas que todos los días nos brindan, a la gente que nos acepta también en sus casas. Gracias por dar el sí a la lista 6 y no queremos defraudarles, queremos trabajar por todos los alboradenses, por todas las personas, niños, jóvenes, adultos mayores, y Pero eso se va a lograr el día votando el día 7 por la lista 6.
0: Así es, lista 6 es la lista ganadora aquí en el distrito de Nueva Alborada el próximo 7 de junio. Ya vaya.

0: Llegando todo, falta, cada día falta menos para el día de, así que el saludo grande a toda esa gente que se están sumando, están diciendo sí, muchísimas gracias. Vamos a leer algunos mensajes también, luego vamos a escuchar un temita y ya después vamos a estar despidiendo también nuestro programa. Hola señora Emi, siempre les escuchamos, está muy bueno el programa. ¿Me podés anotar para el sorteo, Natalia? Soy, dice, bueno, mi amiga Natalia, ya te vamos a estar anotando. Hola, Emi, está muy lindo el programa. ¿Me podés anotar para el sorteo? Soy Rafaela Bordón. Gracias, mi amiga Rafaela. Hola, amiga, está muy lindo el programa. Quiero anotarme para el sorteo. Soy Candelaria. Un saludo grande a la amiga Candelaria Páez de calle E12. Muchísimas gracias a mis amigos ahí de la zona de calle E12. Hola, quiero anotarme para el sorteo. Dice, y anotarle también a mi mamá, Arminda Venegas, con una linda música. Soy Elvira Lovely. Yo creo que la señora Arminda está anotada. Creo que ayer ya me mandaron mensaje y creo, si no estoy equivocado, voy a estar mirando y voy a... Sí, ya está anotada. Entonces, la amiga Arminda Venegas, 743. Está anotadísima ayer. Ya le anoté a la amiga Arminda y también a la amiga Elvira. Muchísimas gracias por estar escuchando el programa. Gente hermosa ahí de calle 12, calle 13. El saludo enorme también. Muchísimas gracias por escuchar siempre el programa. Quiero anotarme para el sorteo. A mi mamá, dice entonces Juana Ayala. Le vamos a estar anotando de calle E12. Buenas tardes, mucha fuerza para el equipo. Dice, bueno, muchísimas gracias a todas esas personas quienes están enviando su mensajito. Y nosotros vamos a escuchar un temita musical. Luego vamos a estar conversando más con el amigo Lucas. Y después ya vamos a estar cerrando también el programa. Así que Lucas, ya no estoy música, bebé, ya de audiencia. Cuero, yerure, y naja, ope, ya yuye, dañeño, mongueta.
1: Así es la cosa, compadre. Voy a preparar mi ponchillo. Y ya nos vamos a tomar unos tragos.

0: Bien, así cuando van pasando 45 minutos la hora 16, nosotros estamos llegando de a poquito a la parte final, Lucas, con nuestro programa del día de hoy. ¿Querés agregar algo más antes de despedir el programa?
1: Y nada más, Emi, quiero saludar a mi tía Lilian también, que nos está escuchando el programa, ahora mencionó que está escuchando, a mi mamá, a mi abuela Lucía Chaparro, también a todos mis familiares que están prendidos al 87.9 y a toda la gente que también nos está escuchando, nos está dando su apoyo, y pedirles nuevamente su apoyo a la lista 6, también a mí en la opción número 6 sí, para la concejalía, y decirles que siempre vamos a trabajar por la gente, es nuestro lema, ¿verdad? Trabajemos juntos para cambiar la historia. Y que le den una oportunidad a Nancy y también a todo el equipo de la lista 6.
0: Así es, Luca, y nosotros también te deseamos éxito a vos y a todo tu equipo. Y bueno, te deseamos éxito en todo lo que estás haciendo también. Esto es nuevo para vos, por lo que veo. Así que te deseamos mucho éxito y bueno, que se te cumpla este deseo de ser concejal.
1: Así es, Emi. Muchas gracias también a vos por el espacio, a Lucas por siempre recibirnos de tan buena manera, ¿verdad? Y sí, es mi primera experiencia dentro de la política. Y decirle también a la gente que confíe, que me apoye, que no le vamos a defraudar. Vamos a trabajar, somos gente honesta, gente seria, que no vamos a entrar a hacer cosas malas dentro de la municipalidad. Sino más bien queremos trabajar por y para la gente.
0: Así mismo es, Luca, muchísimas gracias por venir. Saluda a tu familia, a mi amiga y la licenciada Lilian Ruiz Díaz. Te esperamos, Liliana, Nina Ingrata y Teina. Yo una la viernes ya compartí un rato, así que ya me mandó años de tiempo. Ahí está entonces el saludo grande a mi amiga Lilian Ruiz Díaz Chaparro, que está escuchando con toda la familia en la zona de Puerto Samuú. Gracias también a ellos por estar en sintonía. Lilian Ruiz Díaz Chaparro está como precandidata a concejal suplente en el número 6 por la lista 6. Así que gracias, Lilian, también por formar parte de este gran equipo. Muchísimas gracias a toda esa gente que nos envió sus mensajitos. La amiga Celeida Oviedo está escuchando en Encarnación, en el barrio Curupaytí. Un saludo grande para ella también. Así que gracias por los mensajes que nos enviaron. A toda esa hermosa gente, muchísimas gracias. Esto es el programa exclusivo de la lista 6 que tiene como precandidata a intendente municipal a la licenciada Nancy Cubilla. Así que la licenciada está recorriendo la zona de la central, gente linda de la central también, ahí cualquier momento le va a estar llegando la visita de nuestra precandidata a intendente. Ayer estuve también en la casa de una amiga ahí cerca del puesto de salud nomás acá en la central también, ella apoyando también la candidatura, no voy a decir nombre, pero ella sabe quién es porque me está escuchando. Muchísimas gracias a mi amiga también por todo. Ayer después de la radio me fui a comer unas ricas hamburguesas en su local, así que el saludo grande para ella. Muchísimas gracias, mi amiga, por la atención, como siempre, excelente. Así que gracias también por el apoyo hacia la lista 6. De mi parte es todo. Muchísimas gracias, Luca, a nuestro operador de turno el día de hoy. Todos los días él nos acompaña a esta hora también. Nosotros nos volveremos a reencontrar mañana de 16 a 17 horas con más programa exclusivo de la lista 6. Muchísimas gracias y será hasta mañana.

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2: Son las 4:57.
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0: Por un día la voy a imaginar, papá, porque ni le deja de dar 9 minutos a la hora y 7, 5, 3, 9 minutos. Ñandre está para Paraguay, tú dices, acuella, ve. Maite dicen que el cuidado va a vender caro, mijina, peinteñaro y me voy a poner. A ver, como siempre, con el amigo Lucas Cañete, ya en el viaje de vagina, acá abre TV y tu Harold Vives, sí señor, a través de la 87.9 Radio Nueva Hora FM, Vives, vamos a enviar vagina y un video de tu papá Pine, Soco Cueja, Tabegua, Arena y TV. Mate con Lucas, mala aporte. Va, es la mitad de semana ya, ombligo de la semana, del lugo, ¿eh? Clima agradable, Lucas. Ahora un día, miércoles 12, 13 de mayo del año 2026. ¿Cuál es el por nada? Da ahí la home, sentí yo que mi mañana de la de ahora iba a llevar. Da ahí la tonta y tres, y nada más, y tres más lleva. Siempre como caro, pues tú, home, se va a estar mi sin huevo, la temperatura, pero ya no va a ser de los días actuales. Lleva como el curico, gente, como puede decir, más a poner aquí, un sapo, nada, vivo, coste. 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Guarabe, Lucas, 13 de mayo, ña Moromandu Ágina Santoral, Virgen de Fátima Ara. Así que dime y te iba y entre a Fátima, que era vieja, pues oye, Jeroa, Jeroa, ya Fátima, super cuena de Santo. 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Cuela pero a ti Maite y Pollo Puyo en el envío por un pibe. 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Ya llega tu paja y sirva y llega a la Virgencita de Fátima. 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Vieja ahí en el época de TV, tu jalo, pues fue 87.9 Radio Nueva Hora FM. Don Luis, vaya en el Nina, que loca, ni que tenía añanga de cosas porque ha manejado yo y nada, ha manejado yo y nada, don Luis, mate, como hay nada desde Estados Pejes, de verdad, tía. 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A pues se veían Selma Barbosa, como siempre, atento ya, ¿sí? Al programa, Urcamia dije audio enviado a Ina, muchas gracias, mande Anselma, entiendo que está veían de audio. A veces líneas habilitadas de la radio, bueno, como a Vegina, 0982-709-664, a veces veían de Cumbre de Ina, 0982-709-664, a ver, Luca Cañete, vamos a hacer en YouTube, por Ina, Pujuepeguá, línea directa de la radio.
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0: Oye, Lucas, muchas gracias. Viaja ahí en el MPO Cable TV, tu jaro. Imagina a días nada más en el Día de las Madres. Ayer va a poder ser ahí, éramos 14 de mayo. ¿Alguno que te haya desfilado, Lucas? ¿Alguna institución ya pongo a desfile ahora para llevar? Aún adelanta, exactamente. Y sí, porque hay muchas actividades allí, entonces algunos adelantan más con este día, otro que otro ya puede estar con Éramos, a Paisa, sucesivamente allí, entonces es muy importante también poder participar en las otras instituciones allí. Entonces, con Arape y Catuya, la mayoría allí, lo que mañana van a desfilar, se van hoy al otro desfile, allí va a visitar al otro colegio y compañía, entonces a otras comunidades. Entonces le toca al otro comunidad venir mañana. A Paisa lleva espectacular, entonces me parece muy bueno. Muy importante, dice Machina, con forma de hacer, lleva a anticipar un poquito del desfile, luego para poder participar también en los otros desfiles institucionales de Cotagina. Éramos allí, perfil estudiantil, principalmente de Cotagina y de zona Itapúa, lleva. Así que a los docentes y a los alumnos también puede escuchar como a ti, Maite y Pollo Pum, para el tema de su escuela, porque sacrificamos una cosa y vea, Lucas, la digo Paisa, presidente de Vigina. Hay que estar bien organizado, ya sea en las instituciones allá va, mi tangüera, empezaba ahí gina, mi otro ñaca y estoy llevando mi imagina y cuera como nada ahí. Ah, voy a dejar la cuera, gato, o mañana todo el empeño lleva que tengo, se pone a meter o brillar la desfile escuela. Es muy lindo. Y ponete ahí, a mí me gusta. Siempre ha participado lleva en con mi hija en la ciudad de María Auxiliadora. Ahora lleva, lastimosamente, hoy en día no puedo estar porque con motivo de trabajo, lastimosamente. Anteriormente sí, porque vivía en María Auxiliadora, entonces era chica año de fila y siempre le acompaño a llevarle a Cartagena a acompañarse. Es muy lindo. Entonces le pido a los padres y a las madres a Veina, si hija tú acuérdate, toda acompaña mía y a las familias se lleva y me acuérdate para el desfile, porque es muy importante, es muy lindo. Es un orgullo también estar ahí desfilando bajo nuestro querido Puitamo Notijo. Qué lindo, espectacular. Entonces, coordinamos en las mayorías de las partes de Cotejna, desfile estudiantil. Qué lindo, espectacular. Y de paso también ya el festejo de Día de la Madre. A ver, ya podemos imaginar algunas instituciones de ahí, agasajo para las madres allí. Qué lindo, Virginia. Así que es muy importante estas actividades y que tengo ese ya en las instituciones y que tengo ese ya apoyar a nuestros alumnos, a Ovisa Virginia, a los docentes y a toda la comunidad entera. Ya Ovisa Javier topa entre amigos, entre vecinos, ya comentar, ya año de Teremiña, de Cagmía, Peña de Combatía, un asadito y un día fuera. Es muy importante la convivencia en las comunidades. Así que, y pues estoy dentro de esta vez que tengo esa peñimbuya, esa angirucuera, gira. Muy bien. Tenemos una noticia muy importante, Lucas. Yo voy y ponaba o me debe despensa y electrodoméstico de Neisky para todas las madres. Despensa y electrodoméstico de Neisky. O me debe de baisetico jarra eléctrica. Y con su novita. Tacuya. Ya me pujagua. Sí, señor. Así que muchas gracias de corazón a Despensa Neisky, a Neri Neisky, que voy a ver a la señora Cintia Brito. Muchas gracias para toda la familia. Muchas gracias a Guillemante por el obsequio para todas las madres. Viernes 15, ya sortearte en la sangre. Así que, estamos muy contentos, muy felices. Después se ve ahí en Nangiru, Maestético Virginia Machado. Ahora jamás de bailar, yo puedo ir. Ya les como, mientras se me va a poner la vez. Ya les como, no, cuando Lucas. Sí, ya les como. Ya lo vamos, la volvemos allá. No, me van a ir, volvemos. Ahí se ve, ya lo están. Sí, señor, mis aises, ya está ya lo importante es que la gente ya mañana ya lleva ya huele coma a manos, a esa vaina ya huele cojina don Hernán Bugado, me da coña debe, van a la jaga, ya comunicación de ahí que tuvamos o van a ir, ah, pues si no que tú o que no nos hagan a hojas ahí, te apuño y retira. Entonces depende, muy para muy guapo nos lleva. De la zona nos generamos, entonces que tú vas a ir a la mueva oro, baby. O retiran, guau, pues se veía donde Uxinio Acosta, Roga Bellar, de cual otro yo puedo ir a doña Elibaez, o me acuñante. Y así sucesivamente. Yo puedo ir por la gina para todas las madres, y ya sortear la gina a la potencia viernes 15 de mayo, a partir de las 18 hasta las 20 horas, y meta gina, viernes 15, día de la madre, jefa. Espectacular, ¿no? Ese ya mostré nada a mi hija, ya me hizo escuela, lleva todo el programa de ese día, y como siempre lleva todos los programas van dedicados a las madres. Entonces, llevo y tija, que tengo esa participar en el sorteo a las madres. Que tuve que llevar el copete de tiempo, gina y que tú no ven bullo, tiran el mensaje al 0982-79664, por eso ahí con Bolivia Radio Peguape, que tú no dice ningún problema. Fácil de ina. Nombre completo, tres últimos números de documentos, vamos a ir para Ignorar en duda ya, te participamos del sorteo, sin ningún problema. El 15 de mayo, y ya para el sorteo de gina, a través de nuestro programa acá, a los TV, tú vamos a seguir recuerda. Así que llevo y tija entero bestial. Ney, ya anduve Luca por ahí, por allá, me voy a tener que ir ahora un día miércoles por ahí, te vejina, o sea, hoy estamos ahí, vejina, Papo Cuenar y Papo Cuenar, y además 17 horas, 17 minutos, 5 de la tarde, 17 y 7 minutos, ya está para ahí, tú dices, acuérdate, bienvenido al programa, Carrete Petujano.

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1: Ok, pa. Por un día la voy a imaginar, pa, porque no le dejaba 28 minutos a la ley, 7:05 de la tarde, 28 minutos. Ñandre está Paraguay, tú y Sacuella de Ñandre en Viapoca, de Petujano, Pujue 87.9, Radio Tenebra, FM Lupibe. Pura ir por allá, tú, Lucas, ir un día de allá, 4, 3, vos a pibu eso, vos a pibu ahí, por ahí no te digan tú, Curi Lucas. Pénsasela y cosé y más bien más mi vida. Los Franca, hablar y Lula. Sí, señor. Moco y jañando. Pinto Sabení de Muñeca Negra, pura hey. Hace la ciudad. A ver, ahorita, Lucas. Vamos a pues jañando. Los Zorzales de Cacupé. Cambia, mira ese final espectacular. Hasta que se porte y le callaron. ¿Cómo cambia? Sí, pinta esa madre, ¿eh? Tenemos melena y pa' bañar su moño, pinta y paja. Sí, estamos en la moda acá. Uno hay que acomodarse allá, ¿eh? Cada uno con su gusto tiene la cura de lluvia, ¿cómo puedo? ¡Qué mozo de lluvia! Muy bien, impresionante los mensajes, Lucas. Gracias, ya muchas gracias a toda la audiencia. Añemanijo, está las madres, cuña cara y escuela, Gina, participa el sorteo, muchas gracias. Añemanijo, Coina, Lucas Allende, buenas tardes, estamos escuchando desde calle E13. Quiero anotarle a mi mamá para el sorteo, Bernarda Aranda, anotadísima, muchas gracias. Saludos a la gente de calle E13, ¿eh? Así vaya, Gina, sí señor, está, boludo, me hace mi tano, hay cunda, sí señor, calle E13. Así que saludos a la señora, ¿dónde está? Vamos a subir a la gente, claro. Cuñata en vaya, onenguen, mejor de tuya, pamalojo. Así es que, pero siempre hay algunos recuerdos allí, Paputayan de acá Cotiva. Así es que saludos para todos y muchas gracias por la sintonía. Hola, quiero participar en el sorteo, hey, Norma Enriquez. Claro que sí, doña Norma, muchas gracias. Anotadísimo. Hola, buenas tardes, señor. Quiero participar del sorteo y soy Antolina Ramírez desde F14. Anotadísima, claro que sí. Muchas gracias, Agüeyemante, para todo. Muy bien, Lucas. Ya veré cómo hay audio y Nahuel, ya van. Antes que ya audio, pues, Lucas. Ñandre, niñen que te gerante. Ñandre, que irubasú, don. Va, ese tico, un moite. Estaba. General Artiga, bien. Compañía Tarope, bien. Luis Baez. Oye, oye, en el Dipura, hey. Mira, sí competente. Mira, sí competente. Mira, vea. En Vira, Cove, Kira y Número. Ah, y ya vamos a ir a Colorado en esta Happy Cori. Capturamos ahí. Sin problema, don Luis. Ya ando para nada. Ahí le dimos callejo para nada. Otro bloque, ve. Sí, señor. Exactamente, en el bloque especial para la madre y en toda la pura gente, pero bueno, don Luis, sin problema. O puede saber que hay un doña Simeona Yende, no ya veis, doña Simeona Velázquez. Yo le dije, te di pura gente, ya veis, Gina. Ya me puedo decir, Lucas, me di pura gente y se me da pura gente, porque los hay cuestiones, veis. Ya me puedo, cada ciudad ahí, ya me de Lucas, de, es que no tengo de, ya sé, aquí es hago pura gente y pura gente, entonces, especialmente para la pareja. Entonces, doña Simeona, pura gente, bueno, hay gente más bella, ya sé, que yo y Ju, de que hay un poco de parte de los lados, yo lo entiendo, vecina, colorado. Entonces, colorado están, y ya vamos a coger, que también enseñar a complacer a esta pareja. Muchas gracias, Mate, por la sintonía, por la preferencia, ya no estoy de acuerdo. Y gracias también por cuidar el tema de ella, inclusive, lleva Lucas, ella, pues no te entiendes, no, ya no sé, éramos al aire y cuay. Entonces, automáticamente, EP, música y puño, ¿entendiendo? Por eso, muchas gracias a esta persona. Ñande, gente, que era con Paisa Lucas. Ñande, paraguayo y paisético y respetuoso. Y eso es muy importante en la vida. Si ahora estoy en cuenta, porque a veces, ella, pues yo la te envía, pues hoy quiero mandar llamada, pues antes de confundir, lleva. Entonces, pues no te upeas, ¿eh? Que no me dicen, yo no te pongo antes, ¿verdad? Y al Kelvin y va, baby. Ope, mis felicitaciones a don Luis, Baezetico, a don Luis Baez. Ahí no, imité general Artigas, ya puse acá, jautazo la pulga paraguaya, ajá. Entonces, ahora que abrieron, oye, ambas, tiene que llevar, ya puedo ir por la misma guayza, PM, bueno, así que tengo que hacer lo complacido y los pedidos musicales. Bueno, ahora sí, mirándote la audio, Lucas, ya veré cómo imaginar pendiente.
2: Ah. amigo, te estoy escuchando. Está genial tu programa y quiero escuchar la música a la caícola de Chumita y no sé qué grupo canta y que siga siempre adelante. Está genial tu programa, amigo, pasa por favor la música.
1: Muchas gracias, Anselmo Barbosa de Calle 13. Muchas gracias a Guilleman de Ñajanduta. Pura genial de Araca y la Chumita, ¿eh? Pues pura genial de Ñajanduta, Pérez Peralta, ya. Si no me equivoco, ¿eh? Pérez Peralta, muñeca, ñeca. Ahí está, Lucas. Otro audio, Lucas.
3: Hola, Silvio, buenas tardes. Quiero anotarme para el sorteo. Soy Eugenia Ávalo de Calle C12. Mi último número de cédula es 967. Siempre te escucho en mis programas.
1: Muchas gracias, espectacular, doña Eugenia. Anotadísima, anotadísima. Muchas gracias por tu mensaje. Sí, señora, a pensión de Gina. Y fácil de Gina, ya participamos. Vamos a cuñar ahí, auditeo, sin ningún problema. Igual de ahí. A pesar a otro rato escribí de nombre completo, tres últimos números de documentos a móvil de vainas allá, te participamos del sorteo. Yo pues y por ahí me llevo la coina y por arrecata el 15 de mayo en el día de las madres. Sí, señor. Para todas las madrecitas bonitas, llevo la coina. Ñande está Paraguay, tu Isacuella deja, por qué no decirlo, en nuestro querido distrito Nueva Alborada. Si fuera Maranga, tu guapaca, tu puré. No hay cuaiba cane. Entonces, pues el UPI, el hombre a William EOPM, Gina, pe sacrificio, pe asada, pene familiares, el hombre de CPM, yo, pues mi Gina, a través de nuestro programa, humildemente, ya puedo aprender la ITP, claro, este, pues tú, jano, ya mojera, que hoy un día escuela, ya pues tú, pa hoy un día escuela, ya ño monguetavo, ya que hay ucueo, ya te recuerdo, ya hindú, ya de polca paraguaya, ya relaja, y 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Va por ahí, va lo que ya está. A la caica de la Yumita, Anselma. ¿Qué momento, Jota? Sí, ya, ¿dónde ya? A ver, Lucas. Ya sé, que viejo. ¿Cuál es la cuña que le hice? Miona Velázquez, Peguanaja, Caray, Luis Vázquez, Peguanaja.

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Ñandre, mi época ahora estuvo en tu Jalo Pujue, 87.9 Radio Nueva Alborada FM Lupibet. 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A ver, suena la calle 13. Vamos con Jañas Andú. Ya sé que yo hijo. Pea a don Luis Báez de parte de doña Simeona Velázquez. Ambos vamos con. Vamos a pisar a doña Andú. Colorado honesta. Ahora yo venía de Andrew y don Luis. Vamos a ir con ahí doña Simeona. Así que complacidísima la audiencia. Muchas gracias a Guillemante. O pues a venir de Noiguri, don Silvio Garay, como siempre, atento, atento al programa, don Silvio Garay, en el Noiguri, a mi te, estaba Capitán Miranda, vie, cállese, cállese, bien, primo, y nada, porque a mí me, esta ciudad se dice, pero la cola, pues, y nada, justamente, un vapor, y no, pues, tiene que, un corpidor, sí, señor, oye, pues, y nada, hoy va a pojar en David, o a otro lado, va a pojar. Guapo, sí, gracias, amigo, muchas gracias, mandé por la sintonía, oye, pues, cállate, deja, va, pues, y nada. Me tiene que ir, yo pude ir a Sanguirú. Oye, yo no te di pura hey, es triste la pesa. A ver, Lucas, ya prepárate para este otro lo que vaya a enseñar en Duca, a ver su página, a don Silvio Garay. Muchas gracias, a ver. Oye, pues, está sabéis, teniendo en mi apoyo que le lleva la familia Garay. Don Silvio Garay, familia, desde calle C8, Capitán Miranda. Muy bien, ya me voy a llevar a Lucas, ya en de oficiante, que la voy a pedir que llegue más guayna. Va, ese tipo mensaje escuela, entre pedido musical, bañando, vamos, eso lo voy a complacer, vamos a la audiencia. Muchas gracias a, va, ese tipo don Silvio Garay, familia, apoyando la cultura nacional y a nuestro programa Caro TV Tujano. Juntos, mantenemos vivas nuestras tradiciones. 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
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Ñandre está por ahí, por esa vaina, popa, ir un día a la voz y papo, con el día 54 minutos la hora y 7:05 de la tarde, 54 minutos. Ñandre está Paraguay, tú y sacue llave. Va por ahí lo que Ñandre, ¿no? Polka Paraguaya, Ñandre, Upiti, Paite, Vagina, Ñandre, te vas en posibilidad de irte a Uy, la mejor música del mundo. Y triste la peisa, don Silvio, ahora vengo a irte. Ajá, pero ya está. Ope, planta, Camilo, no, carajo, ya muñeca. 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

0: 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Exacto. Rosa Ponaite. Saludos a todas las rosas. Vete ahí. Los nuevos jarapegüeños con el dúo Taboada Gaete. Muy bien, Lucas. Excelente. Nos llamamos ya un poco. Hoy hay 6 que nos hicieron la mitad agendada, hija. O estábamos subiendo para la próxima ya. Oye, lo demás, hoy en hay 6 que hay 6 años. Así es. Y lugar, gente, algo así como de tipo. Y lugar, si te entenderían, hey. Hey, con gente chiste, pues no hay nieve, pues no, no hay nieve. 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A veces me olvidé, yo. Había sido acá, yo le llego a la uva y sube. En dar eso. Como iba a llueve, yo me iba a pagar por tepe y nave. Entonces. Y lugar en dar eso. Espectacular. Yo tenía mi época, lo tengo tu jano, ya busca mi jamás, vejina. Miércoles, morada, ahorita. Miércoles solterita, si gustó. Sí, señor. Saludos para todas las solteras. Hoy mamá soltera, Lucas. Madres solteras está. Hoy a veginas, a mi apemana, doble la felicitación a llevar. Porque después el rol de papá y mamá viven al mismo tiempo. Siempre lleva procurada y por algún motivo lleva siempre hoy la mamá soltera. Pero no le saca a nadie lleva el de ser mamá. Siempre mamá ya. Y la soltera más abuela es más madre y nada. No. Hasta la noche iba a ir a tu mamá y se ve y me envío por no te va a ver faltar. Así que saludos para todas las madres solteras que están en sintonía y en el envío por el video. Así que me dice Gina, ya recóbete y tiempo Gina, pero recóbete y tiempo y que tu mamá y se ve participar del sorteo y ya puedo Gina el 15 de mayo a partir de las 18 hasta las 20 y me Gina las 6 de la tarde y las 8 de la noche. Claro, pues tú ponamos y me tiene a ver ahora, voy a llevar y me está Gina a ver que tu mamá y se si Dios quiere la Virgen, ya ve que tu mamá y se ya en años hindúes o pues ya veía. Llevo mandando mi niño, maite y mi, pero con un saludo musical, un pedido, mi hija, pues que tenemos agenda, hija, por ti viernes, a bendecir, pues maite y hija, y ahora les digo, hija, claro, teníamos serena también a todas las madres, la intención, hija, pues tú, y ya vamos a ir a la mañana de sorteo, pues las 6:30, pues bueno, ya por tomar la mañana de sorteo, a Lucas, pues no te da tiempo a llevar a la zapa, a ver, porque minuto vale oro en la radio. Así es que, bueno, tienen de la zapaña y preguntar hasta las 18:30. Entonces vamos a estar recepcionando los mensajes para poder agendarle a las personas para participar del sorteo. Para todas las madres. Caraí, cuñata ahí, a veces madre soltera, ¿verdad? Tiro vestida y que todo participa sin ningún problema. Sin más bien. Sin más bien, sin ningún problema. Yo puedo ir por ahí, mira, Gina, y embajada y nada más, más bien de nada. Uy, llévate a todos los auspiciantes y de reputación de quería pensar ahí, Anguiru, que era lo que de audiencias y así a las madres. Entonces, ya le cogí premio de Isabela Novedades y pone ahí, mira, tía Juana, perfume para las damas. Ja, y en decir, bueno, ya Juana, sí, debe. 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Cuarto premio, ya breco una NN premio sorpresa. Ay, ay, ay, lo que era Lucas, me ñan de Space y tende y se a meter para las madres. Entonces, audiencia, que siempre está con nosotros. Muchas gracias. A pues a veña. 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pague de corazón ah pero es que hoy tiempo imagina hoy hay tiempo y que tengo ese de participar del sorteo y fácilmente ir a la pilla por jamás el nombre completo tres últimos números de documentos jamás voy a página allá de participar más del sorteo muy bien. Oye, ti mensaje, Lucas. Y, hola, buenas tardes. Y mi hija del sorteo y se llama Delia González. Y este es el último número. Muchas gracias, Manté, desde la zona 8. Y doña Anselma González, muy bien, sin problema. La mamá, muy bien. Da ahí, poli problema. Anotadísima. Muchas gracias, güey, Manté. A pues, a ya voy a cuenta, Lucas, más mensaje. Hola, buenas tardes, señor. Quiero participar del sorteo. Soy Antolina Reyes. Ya le llamo a Iguri. Hola, señor. ¿Dónde estaba para el sorteo? Ahí. Rafaela Bordón, desde Itacajón. Mi tres último número es el 505. Muchas gracias a doña Rafaela Bordón, Itacajón. Muchas gracias, güey. Me está anotadísima. O pues, hoy, buenas tardes. Estoy escuchando el programa y quiero anotarme para el sorteo. Hoy. Candelaria Páez, calle E12. Gracias, güey. De Ecatú. Muchas gracias, André Guñacaraí. Candelaria anotadísima para el sorteo de este calle E12. A pesar de no es fácil, nada la participa. Vamos a Sanguirucuera. Solamente la vendedera completo y tres últimos números de documentos allá de participamos del sorteo. El 15 de mayo ya sorteada Gina. Ya pues sacamos el 15 de mayo, viernes, Orimeta Gina AB, a partir de las 6 de la tarde, Orimeta. A partir de las 6 de la tarde, una hora de lo habitual, el horario lleva Oriña Piruta Gina. Una hora después.
1: 5 y de mayo.
0: Sí, señor, tarde, es Momisimi. Todo es. Todo es posible. Por las madres allá. Sí, cuidar el ITP. Muy bien. Saludos a doña Rosa Palacio. Mañana lo que ya dejé audio, mi abejina. 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Vos acoñen por ahí, vos acoñen de ti. Vos acoñen de ti, que me aguanten el bloque de especial de las madres. Todo el día de las madres. Ahí brava. Muy bien, Lucas. Por ahí lo por la bandera de llave. Se ocurre hasta de guardo yo que llevo y donde veo a tu papá. Pide y entiende mi apoyo de vaina. 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

0: En este día especial honramos a todas las madres que con su dedicación construyen hogares, forman corazones y siembran esperanza. Ser madre es un viaje lleno de desafíos, pero también de los momentos más hermosos de la vida. A todas ustedes, gracias por su paciencia, su sabiduría y su amor infinito. Que este Día de las Madres sea un recordatorio de lo valiosas, fuertes y maravillosas que son. Feliz día para todas las madres. Feliz año por un vagina para un mino y apoyo especial para todas las madres en su día. Una gente vagina, ya una gente vagina. El 15 de mayo del año 2026 se va a vagina. Ahora por el viernes o a la gina. En fin de semana ponamos ahí lugar a la gina. Así que ahora. 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Vamos para y que estuve participando en la circuera completo, que me han sintonizado en así, ningún problema, enviar la pende mensaje, ahora era completo, pende este último número de cédula, lleva. Ah, muy bien, voy a participar en el sorteo. Yo voy a poner, yo puedo ir por ahí, mira, que tú vamos a ir a 15 de mayo, a partir de las 6 de la tarde, y me voy a pegar, vuelvo a rescalcar, y la niña, pide a gente, vamos a las 6 de la tarde, viene y meta, a las 5 no vivimos ahí, las 6 viene y meta, las 8 de la noche, pedí que tú vamos a ya celebrado un día de escuela, ya apaño un día de escuela, en Oreco, a vieja, a través de su sector, pende está pudiendo pedir su escuela. Ah, en compañía de su familia, me imagino, lleva o estás esta en un buen imbrevivo, esa va a pedir sirve. 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ahí te dijo ahí te está vejina lengua ajena amores joven da vejina como siempre te recibiste con alegría con mucho cariño y con alguien de cine se va a llevar ando faltamos ahí la ya humilla la gente de escuela ni ande sirve va a llevar ando falta y de ya humilla siempre ahora con paite porque bendecida, las madres, todas las madres son bendecidas. A ver, y tampoco me siempre nos faltáis el pan de nuestro de cada día. Ajá, porque no para su familia, tú ni qué decir. Así que, ya que nada, en Irucuera, y que te vamos a enseñar un maite y mí, y amo malandu, miña, en decir, ves y alares de guay. 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Depende de presencia, a escuela ya o valor ahí trade. Depende de presencia, es el mejor regalo para las madres. 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Entonces, especial del Día de las Madres a través de nuestro programa, ahora este tú, ¿no? Impresionante los mensajes, Lucas. Impresionante, Aguilleman de para todos. Bueno, muchísimas gracias para todos por la sintonía, por la preferencia. Hey, de Bella, hola, buenas tardes. Por fin tengo día libre para escuchar tu programa. Está muy bueno, hey, tu programa. Quiero escuchar un tema de Olio Román mientras tomando mate con mi señora. Gracias, soy Magno. Va, ego Magno será el labor de Gina. Vea, misiones bien en Argentina, ya. San Ignacio, bien. Magno, si no me equivoco. Bueno, en este puto tenemos hoy bien de Endugina. En este puto tiene el otro gimnasio, el misión de Guay, en el pero de igual, muchas gracias, mante. A pesar de esa parte de Sanguiru, esa parte de Ingenian, de la año en tu paja, Guay. La ñamba, por un pecho, Lucas, cuando tenemos un compromiso, yo venía a hacer más daño de Tapu y mi hija, esa parte de Ñamba, es mala hora. O para eso va con Ingenia. O para esa vagoña y meña, César, pues antes de pujar este hoy, ya llegó y en esta prima lleva ya pujar el tema, las 8, las 9, mía, entonces, pues antes, oye, uy, que vienen de mi esposo, apenas con Anga, ojen duinas y otro camiso, ¿verdad? Y día libre, y ya pues aquí, qué bueno, o Uca, y quién hay un día, qué lindo, espectacular, ya tú estás, Sangiru, más no ya tú estás la pura, hey, hoy, Liore, intentemos ya ver, Lucas, vamos a ver, que te voy a enseñar en tu canga. Debes a venir que le a ti, Maite, y pues yo fui a la señora Abey. Muchas gracias, Guillermo. Muy bien, espectacular. Buenas tardes, señor. Quiero participar del sorteo y soy Clara, calle de 12, Clara Vareiro. Espectacular, muchas gracias. Anotadísima, Clara. Muchas gracias por tu mensaje y gracias por participar también del sorteo. Apecina. Y fácil en general participa agua. Nombre completo, tres últimos números de documentos. Vamos, uy, ya participa, imagina, sin ningún problema. Ya vale, yo voy a poner y me imagina ya sorteada el 15 de mayo. Muy bien. Llegó audio de nuestra amiga, Virginia Machado, oyendo camino. Oye, página especial para las madres Lucas. Ya vale, cuenta, por un pie de Jinanga. Top. Oye, hoy está Lucas, es que tú pudió, Lucas. Ah, pues cuando yo empecé a coñar de ti por ahí, sí, pues bueno, Lucas, ni en Lucas, como decía, para todas las madres. Pero yo empecé a caminar con mi tacuña para esa página, ni en Potí, sí, cuida, pues bueno, ahí te.
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Madre, tu amor desinteresado y tu dedicación infinita han sido un faro en los momentos oscuros y una fuente constante de alegría y felicidad. Cada día me maravillo más con tu fuerza, tu ternura y tu capacidad para enfrentar los desafíos con gracia y determinación. Eres el pilar de nuestra familia y el corazón que une a todos con tu amor inquebrantable. ¡Feliz día, mamá! ¡Ah, poemante! En Tiroveteas, Cuera Vegina, Omajim, Mauji, Aracuera, Gina, Ña, Musisikena, Ña, Yeole, Akena, Ña, Ña, Sire, Ña, Ña, Sire, Ña, Ña, Ña, Pero voy a llegar acá para que no te apuñe. 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Ve y juzguen a bendecir, ve y decir que hice la indica y me da en sintonía, gina. Pues fue 87.9 a Radio Nueva Verdad FM Lupide. Espectacular. Oye, tipo la genial, Lucas. 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Decir, era gina, doña Sonia Duarte. Qué bueno, siempre en duda, así es que doña Sonia de Guanabe apoyé anticipadamente por el Día de las Madres. A ver, Lucas, de oré con mucho cariño, con mucho esfuerzo, ya pues nada, depende de la Itepe y que tengo esa pieza por ahí nada, depende a la lengua. 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
1: Te amo, mamá. Una madre es el ejemplo perfecto de amor infinito, inteligencia y fortaleza.

0: Y mía a través de la 87.9 Radio Nueva Brava FM Jaén de Nevia Poña, Bojera, Coñón, Díaz, Cuera Ka, Aroe, Tepe, Tuja, ¿no? Pepe, Tú, imagínate, Pepe, imagínate, vende Yairi, Cuea, Cuponave, Caga, Cuponave, vende Kena y Nundi, vende Pejen, Wendy, de vecina, de comadre, ni de compadre, ni de Perupi. Ahora, que abrieron, hay que tomar ese nombre, Pepe, Gina. Compañía perfecta. ¿Y qué mejor compañía de la radio 87.9? Jaén de Nevia Poca, Aroe, Tepe, Tuja, ¿no? Ese es el Maite y mande me manajo que pesa por aquena, pero aquena. A mí me llamo pesa así, Gina. Tú pasas y subes Roger Ruleta, vendré que tengo esa. Pesa por aquena, ahora una jeta vagina. 15 de mayo, Día de la Madre de nuestro querido país, Paraguay, por ahí, te llevo de coagina. Saludo cordial a todas las madres que están por el mundo. O paro piateo, Gina de Lucas y Cuey. O paro piateo y serán bici, fuera de ahí, en busca de porvenir a llevar mejores. Que tengo ese por no debe y familia cuera o hasta si pues se lo pintes a cuera o se llave y país o jo a llevar allá y tapuña de ahí y que tengo ese oye por el caibe y es tu pecaibe y más vale. Así que saludos para todas las madres que están en más allá, Argentina y compañías y nada, por un pie en el mundo entero, ñandere tanguajina, cuña paraguaya, papi un barete. Muy bien, Lucas, más mensaje, muchas gracias a toda la audiencia mayorista de Yabrecoagina. A lo largo y a lo ancho de nuestro querido país Paraguay o país de Bahía en el mundo. Hola, buenas tardes, don Silvio. Quiero saludar a mi mamá, Fermina Garreño, de Arroyo Puná. Soy la señora Graciela Amarilla, de Miranda. Te estamos escuchando con mi marido Ángel. Puede pasar la música con Abaconda y Utabay de Flaminio. Éxito y bendiciones. Amén, amén, amén. Taupeisa, PM Morada y muchas bendiciones. Hasta Piazza Ponente. Qué lindo escucharle así a las parejas. Acuerdo un 10, acuerdo. Ojendulla, pues acá. Y en el que hoy no cae. Preparada, imagínate, Carupi, Janina, Catuja. Ojendulla, y en de Polka Paraguaya, que es la mejor música del mundo. Happy Maitei, de Silvio Morada. O me imagina, Maitei Arroyo Poname. Sí, Maitei, pues yo pido a la señora Fermina Garreño, de parte de su hija, lleva desde Capitán Miranda. Espectacular, muchas gracias, Mantañana. Te la por ahí, con agua con ellos, todavía a entenderme ahí. Y en el coche, audio de Lucas, y en el Pedro Ayala. Sí, señora, muy te. Arroyo por allá, pues acá, y en el Gina ahí. Mate, coven ese que mira, audio, pega tu ya, en tu mamá. Ahí puras ellas hoy en el Lucas, ya voy a coger y nada, saludo musical, ya hemos pasado a pegar idea con otra idea.
1: Hola, hola, don Silvio, ¿dónde está? Cocina, la cintuina, güey, nada. Compadre, de los días, ya no hay nada, ya jumba, ahí nadie no sabe. Llevo ese chino cuando hay nada, cuando esté, yo trajo Javija, me llamo página de grandes programas. La nueva moleta, ¿no? Ayer se mete música a vuelta, hacemos la vieja de Ginati y a Hanna Rosa ya sirve, ahí que tu vamos ya en tu camisa de ciudadana. Que tu cojo se me hace 10. Ayer se mete así en la vida, Flaminio Arzamendi, Arebe, tu voz me mora y la versión, que tu cara no sirvió. Este también va a ser muy lleno de a mí, no hay que no va a ser muy lleno de ahí, pero agradece aquí, también igual.
0: Muchas gracias, don Pedro Ayala. Muchas gracias, Guillemante, por tu sintonía, por tu mensaje. Ñejando, hola, por ahí, Flaminio, ¿le pareció? Así es la vida. Así que, don Pedro, ya y me ha complacido. Ya, ya, vamos a cuidar a doña Rosa Pemona. Ya, Ana Rosa, ya, sí, güey. Te saco dudas, entonces, que tú cómo te pareció, dije. Un saco, Gina, gato, cuando llegas, te iba a la piscina. Pero igual hay que procurarse. Con Bujarebe, venga, hemos que son de allí. Ahí se está mandando el resultado con Bujarebe. Muchas gracias, mandé a doña, a don Pedro Ayala. Siempre ahí en ese donde ya veis, na. A vos sabéis, doña Rosa Palacio, te y Maite, y pues yo puse en buena, veis. Vamos a que viene de pura gel, Lucas, haga madrecita mía de Ramonita, a ver, ahí capturamos. Muy bien, ya vamos Maite y mi cuaco pura jairo, ya lleva a pesar. Ni esa pura de mi cuña que la di Mariana Cardoso, pero bueno, imagina María Ciudad de Olaita, pura Paraguay, pe. Mujer su escuela y me escuela en Mabaiteo, imagínate, tambure Argentina, esa pues se va a ir a Paraguay, pe. De parte de Nilsa Nive, buena Cardoso, pues se va a ir, me escuela Ramón, buena, pues se va a ir, y nieta, imagina Marianita Acuña. Hey su escuela, pe, hey su pepeisa. Mamá, eres la persona a quien más admiro. De quien más he que aprendido y modelo y mi modelo a seguir. Gracias por regalarme tus mejores momentos, tus mejores años. Gracias por estar conmigo las noches que el miedo me invadía. Gracias por ser tú mi mamá.

0: en un... Ahora ibas a imaginar... Papo Pedro viajaba 44 minutos a la hora 18. Si la tarde es 44 minutos, ir un dipa, ahora hoy. Eso era. 4-4 es cool. Sí, señor, ya estamos volviendo a nuestra programación habitual, la llevas, ¿eh? La vaina acá, ahora este, ve tú, jano. Muchas gracias para todos, para todas las madres, ¿eh? Ay, Yemande, por su sintonía, por su preferencia, siempre. Ay, cuidado, ya pisa, cállate, ya, cuando ahí ande. Y te digo, ahí te iban 10 escenas, así que, no, una vez te vas a poner ahora en día, ve. Bueno, más audio, Lucas. Audio ya huele, coina, ya en el cuera, mañana manifestada, ya pues acá, ya en el año, mira, audio, Lucas, opea tú ya. Y hay que más bueno, ni en que estaba yo, ni en Gatúa.
1: Hola, hola, bueno, caro, don Silvio, me dice para... Aupa, que yo no sé, ahora, no, me dice a mi caro, me dice a Luca, me dice a caro, yo ahí tengo que... Un saludo, en lo vea, ya pues acá, porque me envía, pobre. Especialmente a mí, a doña Nadia, a don Guerreño. Ahí ya saludo a don Silvio Garay. A don Eugenio Escopa, de pelo de nuevo, ya en sintonía, tío de San Miguel Alcida. Ahora os tengo una cosa, no, don Silvio. Te pico, no participas en nuevas asesorías, hermana, me la nueva programación de mi vida, la madre Eva. Te programan a responder ese mensaje a ambos hasta jamás los tres últimos números, entonces. Aquí yo tengo una lugar, aunque sea uno la música, porque ya hago 20, no sé, ahora no había sido. Bueno, no se me deja bendiciones, mantener de tapar después para 20 años, y yo y la Virgen permite cuando yo no lo llegara y me había en el programa. Cuando se vete y. Y en donde habla mi niurema, diga tú, ¿no? O. El chico, me cuadre, copa los trovadores, y tapuare, o lo que sea, cualquiera ando de tu alcance, doña, y alcance, lo que alcance.
0: Muchas gracias, doña Eli Baez, desde Santa Ismatría, barrio San Lorenzo. Ya puse acá, ya de la Gina. Más vale tarde que nunca, doña Eli. Más vale tarde que nunca, sin problema. Sin problema, la de Sija, o Pedisa, Veinte, Nueva Pemorá, ya nos trata la, para el sorteo. Enviándose el nombre completo y tres últimos nuevos documentos, doña Oye, termina sin ningún problema, doña Eli Baez. Muchas gracias. A ver, Lucas, pues acuérdense de por ahí. Cualquiera de los a las sanas, ella la agenda pequeña. Más audio, Lucas.
2: Buenas tardes, amigo. Vaya, don Silvio Acuña. Vamos a molestar que ahí, imagínese algo. Capitán Miranda, LC Diego. Si es Juan Rolón, nada. Ah, igual, no le han notado a hacer la sequía en el 9, pues, a enviar llegar a venderla el número 568 y se ve la numeración. Petrona Benítez. Muy tema, amigo. Ah, no puse te dice y ahí venimos eso. Se sube guay. Felicidades, mamá.
0: Muchas gracias, don Juan Rolón, desde calle C10. Sí, anotadísima. Y el tema anotado, hablan de. ¿Qué? ¿Un Sanguiru? Sí, señor, espectacular. El grande polga de Cerro Porteño. Me da tú algo para las madres. Ya. Después de teniendo la vida, que te vaina ya, que te pedido vagina. Otro mensaje, Lucas, puede poner ahí, diciendo: hola, señor Silvio, y estoy escuchando. Pásame una polca de Pérez Peralta y saludos, Yenan Girú, Elvio Bustamante de Itapaso. Ahí tiene San Girú, muchas gracias por la sintonía, por la preferencia. Pena, ya vamos a meter más hoy, pues ya debe pena, Lucas, para la ya, papo, un diálogo y vas a ir a papo a apoyar la oreja, lleva 48 minutos a la hora 18, si le tarde 48 minutos, ya en la etapa la vez tú sacas, ya ves. Ya le compré yo musical. Yo te papi la Yajana Rosa ya sí, güey. Usted va a ver por allá y cata Yende Angirú, don Pedro. Don Pedro allá, yo Yende. O solo va a ser Nikira y no me voy a ir. Doña Rosa ya se atajo para Andy. Ahora hace eso, Aina. Pero ahora Andy, compa. Pega que informa Aina con los perditos. No, Jomán de Andy allá. Sí. A con el Villico, a tomar. Bueno, hablando de Coelho Lucas, Coelho Mondañi mismo, ahí en el Ibe Pope. Bueno, era un bolete, invita a su pe. Era un puto, invita a que estamos ese viernes con todo. Yo soy Dios que la Virgen. Ahora hay ideas, Gina. Pero siempre vamos a estar en compañía de la mejor música del mundo, la música paraguaya lleva. Ahí me queda página cargado todas las músicas paraguayas. Con enamo, ya no está en mi propio video, pero sí, no hay que tomar. Imagina, con enamo. Entonces, pero viernes sí o sí. viernes, nada, ya pues estoy entero, vete a ver que estamos en sintonía, porque ya pues también el sorteo, Gina. Ahora pues tienes viernes, ni meta, a ver, con toda la energía del mundo. Y ya pues tiene programación variada, Ana. Vamos a tratar de escuchar todo tipo de música lenta, Lucas. Todo que sea para las madres. Hay muchas canciones en ella, pues, entonces ya pues tiene apartado especial para todos, para todas las madres por su día. Así es que, y meta, Ana. Ahora pues tienes viernes, con Enamo, ni mismo, ahí en el enviado, con Enamo. No. Muy bien. Bueno, Lucas, va a pura heavy, viene para allí ahorita. Ya cumpliste la pedida que tú mía. Ya, Hanna Rosa ya sube. Con agua, con ella estaba ahí. Mosco y pura heavy, entonces. Y más, a pegando entonces. A pegando mañana en el viaje, poco a pegar a Lucas, aguyente de Guaná, espectacular, como siempre, el de trabajo, San Mío, mi Evo Carretero, de Catupurí, de Valé. Así es que ya complace palendo, ya joven, lastimosamente por falta de tiempo, ya mandé gato, ya complace para ustedes en general, pero jacuera contente para ver en el día de audiencia con ella. Entonces, ahora por ti, viernes, entre. Ya le coge, está con ya, con la programa, así que entonces, niño, complace para. Muchas gracias para todos, para que tú hayas hecho, cuidado. Un Dios se los pague. Tú vas a decirte por el WhatsApp siempre que tú vas a decir, pende, me guata, tape por las tienes que tomar ese bitcoin, ape, todo el tiempo, pende, anguirus, cuidado, ni pende, familia, cuidado. Muchas gracias para todos. Gracias, David Lucas. Y no se olviden, mi querido amigo. Que Dios siempre ocupe el primer lugar en su vida. Muchas gracias. Permiso.

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1: Son las 6:57.
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1: Son las 8 con 2 minutos.
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1: Son las 8:57.
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